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0: aunque él se encuentra lejos. Estamos de vuelta, querida comadre.
1: Sí, llegamos. Algo rapidito, hoy día, pero llegamos.
0: Hoy día hemos estado con unos trámites, con una sorpresa hermosa porque nos cambiaron la pavita eléctrica, así que ahora tenemos matecito calentito, ya tengo el mío. El sodiadito. No.
1: Es personal ese mate.
0: El
1: así
0: mate.
1: Que... Muéstrelo. Sí. Ahí está, el mate personal del flaquito.
0: Bueno, acá, si me permite, querida comadre, está mi querido compadre Miguel Busto. ¿Qué hace, Chase? ¿Cómo te va, compadre mío?
1: Llegó
0: ¿Qué
1: contá,
0: mi viejo? Sí. Alfredo Villarreal. Feliz programa, flaco Eduardo. El Alfredo Villarreal, ¿qué hace, Villa? ¿Cómo te va, querido compadre? Un vecino de allá de los pagos de mi San Juan.
1: Ay,
0: ahí del pueblito, del barrio de mi madre, a la vuelta.
1: Qué hermosura.
0: ¿Cómo estás, querido compadre? Que lo que te extraño, viejo querido. Espero que estés muy bien vos y los tuyos, tus hijas. Rodrigo Herrera, dice, lo está viendo. Ay, ay, ay, mi querido compadre. Sofi, por ahí creo que hay un mensajito de que le pasé yo a usted al si lo encuentra por ahí, por favor. Está escrito.
2: Sí,
0: perdón.
2: Exacto, lo tengo a mano. ¿Querés que lo lea?
0: Gerardo Martínez. Gerardito, hermano. Mi querido compadre está en España.
1: Lo
0: mirá
1: sorprendió.
0: La hora que, compadre. Qué grande, hermano.
1: Qué
0: me
1: hermosura.
0: Me alegro, pero muchísimo, compadre. La próxima tonada va ahí dedicada para vos, compadre. Te extraña muchísimo, hermano. Muchísimo. Yo como amigo te lo digo, así que te imaginas lo que debe ser tu familia. Un abrazo enorme, compadre. Gerita, tuve la suerte de grabar con él y con el cuñado, con él, ay, hace varios, 15, 18 años atrás, me parece.
1: Bastante.
0: Sí, con el Ruco Azahuate hicimos, mi querido compadre, tocayo, el Antonio Azahuate. Dice Enrique Eduardo Rodríguez, lo está viendo también, dice Rafael Sosa, otra vez yo sin lente. Ay, qué lindo.
1: Sí, ahí se acomodan los anteojos.
0: Ah, ya, ahora sí.
1: Ahora ve
0: claro.
1: Bien, claro, pues.
0: Rafael Sosa, felicitaciones por el programa. Compadre, abrazo cuyano. Rafael Sosa, desde Buenos Aires,
1: desde
0: capital.
1: Desde Buenos Aires, sí.
0: Qué grande, mi querido compadre.
1: Abrazo,
0: gracias.
1: Rafael, qué lindo tenerte, qué lindo.
0: Ahí le escucho.
2: Hola, flaco querido, ¿será que te está escuchando tu panino José Herrera?
1: ¡Ah!
2: Que mande un mensaje o que llame la radio. Hermoso programa, saludo para los dos, abrazos.
1: Gracias.
0: Muy grande. Lo envía Hugo Castro. Ajá. Hugo Castro, mi querido compadre.
1: Lindo.
0: Me dice panino, porque panino. Hay una anécdota muy bonita, y lo hago rapidito esto, rápido. Ahí en La Valle, lo que estamos hablando de los chivos y tocos, en San Miguel de La Valle, yo me fui unos días con un amigo por allá y pinchamos. En el vehículo. Y yo, ¿no es cierto? Porque
1: sí.
0: no vamos ahí con la pelota y pinchamos la pelota. Y resulta ser ni bicicleta. ¿No es cierto? Bueno, esas explicaciones ya están.
1: ¿Ve que se ve?
0: Y entonces no me he escuchado por eso. Y lo fuimos a una casa que hay allá que le dicen la casa del gran hermano. ¿Entiendes?
1: No, si yo.
0: Y esa es la casa que está para la gente que queda en el campo ahí varado, se pueden acercar. Y nunca esperé encontrármelo. Ellos son de acá, los hermanos Herrera, son de acá, de Puente de Hierro.
1: Cerquita nuestro.
0: Claro, y nunca pensé encontrármelos allá en La Valle. Entonces cuando lo vi le dije, ¡Panino! Por eso Huguito Castro dice, ¿será que está ahí el panino?
1: Qué lindas claro. Anécdotas, de que
0: claro
1: la
0: que
1: mente
0: sí.
1: Nos trae recuerdo de tanta gente linda. Les voy a mostrar algo. Estábamos recién con el flaquito ahí escuchando musicanto, esa cueca y ese gato tan bello que el flaco siempre ha querido esos temas,
0: claro,
1: tanto que le llegan al corazón.
0: Querido liveño.
1: Y estábamos pegando esto, le voy a mostrar a las redes, ¿ves? 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
0: 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Muchas gracias, querida comadre, gracias, baby.
1: 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Miren qué bonito Alma nombre. Mía, sí. Bueno, ¿qué más tenemos? Tiene dice, más gente ahí
0: sí,
1: conectada.
0: Sí, Miguel Busto dice, hola, Chey.
1: Hola, Chey.
0: Flaco Lescano, un abrazo para vos y para la baby. Gracias, gracias, gracias, gracias, gracias.
1: 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Hoy día no se ha conectado, por lo menos conmigo, nuestro querido Ricardo Vasconcelo.
0: Ahora llegó el sonda para allá, para Vía Mercedes.
1: No sé, quizás está un poquito sodeado.
0: Y mira, no sé. Sido...
1: Bravo, bravo para bravo. Todos.
0: Sí.
1: 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Sí, señores. Qué lindo que estén ahí. Bueno, Roberto Torres. Hola, Elizabeth Bebi Pollarolo. Hoy se conmemora el nacimiento del poeta olvidado Julio Quintanilla.
0: Claro que sí.
1: ¿Quién fue en el cancionero cuyano?
0: Claro.
1: Del maestro Alberto Rodríguez. Escribió el prólogo de las danzas. Qué lindo, qué lindo. Mando saludo a vos y a tu compañero en la radio, el Flaquito Lescano. Gracias, Roberto Torres.
0: Gracias, muchas gracias. Rodrigo Herrera dice, hola tío, me dice la emisora para ponerlo en la radio. Sí, papá, es la 88.1 Radio La Mosquitera. 88.1 Radio La Mosquitera. Y el número de WhatsApp, 261-746-5759. 261-746-5759. Ahí está, mijo. Muchas gracias. Mijo, ay, oh, Dios mío, si me escucha, por Dios santo. Bueno, ¿qué va a hacer? Tengo mi año, tengo mi año, así que va a ser.
1: Yo también por ahí digo, mijo. Está conectada nuestra querida Carmen Arenas, allá en los pagos de San Rafael.
0: Claro.
1: Hermanita querida de Sergio Tomás.
0: Dice Rodrigo Herrera, el hijo de mi paíno, dice, saludos para Luguito Castro. Ay, sí, qué vergüenza que... Miguel Ángel Martínez, de acá, vecino de la radio.
1: Ah, qué lindo.
0: Acá nomás cerquita.
1: Qué lindo.
0: Ah, me ha hecho acordar de usted que quiere comer chivo. ¿No sabe? Tiene por acá unos corrales, mi compadre, con caballos, una belleza. Mi compadre tiene chivo.
1: Ah, bien, sí, bien. Sí. Y acuérdense que yo tengo un embarazo de hace 72 horas.
0: Ahí
1: también.
0: Está. Claro, claro. Si no, va a salir con la acá en la frente.
1: No, por favor.
0: Se me acaba de ocurrir algo que no lo voy a decir.
1: No, por no favor. Diga.
0: Sí.
1: Carmen Arena dice, buenas noches, baby flaco, ¿cómo están? Yo disfrutando del programa. Mi saludo para ustedes, bendiciones. Gracias, Carmelita, te
0: gracias,
1: quiero.
0: Gracias, muchas te gracias. Quiero. Saludo enorme para vos, para tu familia, para tus nietos, y ya debe tener bisnieto la Carmen.
1: Sí,
0: ya.
1: Por supuesto.
0: Sí, seguro, Carmen.
1: ¿Y qué cantora? ¿Qué
0: por
1: cantora?
0: Favor.
1: El otro día disfruté de una tonada de ella en las redes sociales. Tonadas que ya no se escuchan.
0: Claro.
1: Y a eso me remonto. qué lindo saber que Cuyo nos tiene tantas sorpresas con su música. Claro. Bueno, no se olvide, los percherones de la Tonada, el día 4 de octubre van a estar celebrando sus años ahí en el patio de los Sosa. 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
0: Sí.
1: ¿Los dos?
0: No. Ella los tiene en la panza, las maripositas. Yo, a mí ya esas primaveras ya pasaron. Ya.
1: Les voy a dar vuelta.
0: Yo tengo más otoño que nada.
1: Enséñame la mariposita.
0: Acá, que me apareció una, digo, la primavera que entró adentro. Pero está, y tiene imán esta.
1: Sí,
0: qué
1: tiene.
0: Qué grande.
1: Imán.
0: O sea que se va a pegar, pero... Mira lo que puede ser.
1: Sí.
0: Qué increíble, qué bonito. Dice José Carrión, un gran abrazo, Flaco Lescano, soy Carrión, José, bonito programa, yo solo un cantor, me ves de vez en cuando por Facebook, claro que sí, hermano, te mando un abrazo enorme, muchas gracias, compadre, por estar conectado ahí, abrazo enorme, compadre mío. Piti Calceta, ah, mi compadre,
1: qué lindo.
0: ¿Cómo
1: bienvenido.
0: Estás, hermano? Bienvenido, un abrazo grande. Bendiciones, Flaco querido, dice, gracias, Piti. Lo mismo para vos, para los tuyos.
1: Bueno, le vamos a contar un poquito a la audiencia lo que hemos hecho este fin de semana, que yo algo comenté. Y usted tuvo un toque muy bonito el día sábado, ahí en el encuentro en la acera de las paisanas.
0: Sí, esto se celebró ahí, que fue algo muy bonito. Sabe que le cuento a Sofi y a la audiencia y a usted. Esto fue acá en el Parque de la Niñez, acá en Las Heras, y se hizo la elección de la reina de las agrupaciones gauchas, ¿no es cierto?
1: Paisana.
0: Paisanas.
1: El
0: cual ahí fuimos convocados y fuimos con mi compadre Manuel Nieto a hacer bailar un poco al público, algunas academias que estaban presentes ahí. Un par de cuecas, un gato, samba, chacarera, y la gente estaba predispuesta. ¿Cómo se nota? Comadre mío, cómo está,
1: sí,
0: la gente, que ya para mejor estaba el clima lindo, así que todo sentado con su mate, con su termo, y es un espacio físico hermosísimo para disfrutarlo. Para disfrutarlo, porque ya viene ya estos tiempos lindos, y mire todas las fechas que están marcadas. Así que, compadre, sí, mire. Si usted se queda en su casa, suelte el celular, el Diri TV, dijera mis pagos, mi San Juan, suelte todo lo que... y salga al aire a disfrutar, a bailar una cueca, si no sabe va a haber gente que le enseñe, un gatito, a decir un arito si no se anima, o por lo menos a carrear piedra, como se dice en mis pagos, que es llevar el
1: Así
0: trago
1: es,
0: a nosotros que tenemos esta ardua tarea de estar arriba del escenario.
1: Y que nos gusta decir
0: que nos gusta por demás. Miguel Ángel Martínez, hay que hacer un asadito, dice la... La Sofía dice, ya está invitada, dice, eso, hablar por demás. Eso dice Miguel Ángel. Estos días nomás, vamos, hay que organizarlo, dice. Ahí está.
1: ¿Sabe que yo venía ingresando acá a la radio por la calle Lisandro de la Torre?
0: Sí.
1: Veía el parquizado verde. Digo, qué hermoso,
0: qué
1: sería hacer un festival acá.
0: Oh, no, eso es hermoso.
1: ¿Por qué? Porque el espacio te invita.
0: Sí.
1: Así además, que, no sé, nos vamos a poner las pilas, Flaco.
0: Eso es una idea preciosísima.
1: No sé, la gente de la radio, hay que convocar a los municipios, que tengamos música, claro, para disfrutar esos escenarios, esos espacios libres que nos brindan comodidad, que la gente pueda venir a tomar un mate, a compartir un vino, ¿por qué no?
0: Con Ángeles lo vamos a charlar. Perdón,
1: sí,
0: que lo ponga así en compromiso ya en el aire, pero con el... Y bueno, Sofi ya dijo que sí, ya lo vamos a conversar a ver qué podemos hacer. A lo mejor, mire, estamos yo y usted acá detrás de este fierrito
1: y
0: somos felices,
1: no,
0: contentos. ¿Por qué no compartir esta felicidad con los vecinos acá del barrio y con usted, amigo querido, que los está escuchando, querida comadre? a través del 88.1 de Radio La Mosquitera, brindarles un espectáculo abierto, folclore, tango, que venga gente que les enseñe a bailar, que aquel que quiera convidar un mate sodiado lo puede pasar. Y estoy mirando a la Sofi, que se le ha perdido otra mariposa porque anda mirando para arriba.
1: Mira para arriba ella.
0: Saludo, dice mi querido compadre Oscar González. Hola, mi querido compadre, este querido amigo de allá de mi San Juan querido, Oscar González. ¿Eh?
1: Me gusta, sí.
0: Tenemos varios compadres con ese nombre. Usted dirá.
1: Creo que tenemos tonada ahora, un tema más. Así que
0: muy bien.
1: Vamos con ese tema musical.
0: Tonada en el aire, a través de Cuyo al País para ustedes.

De vuelta. Y qué hermoso paisaje que nos dio esta gente, ¿no? Hablando musicalmente, nos llevó a pasear un rato.

0: cuyanamente hablando. Y ¿sabes qué le iba a decir, querida comadre? ¿Ve lo que estamos escuchando de fondo musical? Eso lo vamos a dedicar para enseguida lo que viene, para mi compadre Cristian, el flaco, y para el chaqueño, mi querido compadre, ellos los que se están castigando todos los viernes allá y nos hacen una ceñita así, miren, si quieren vienen, un día te vamos a caer.
1: Pero lo vamos a sorprender allá.
0: Sí. Y él me hizo un comentario que como en la pandilla del tío Melchor. No sé si usted se acordará, comadre, eso era un programa en San Juan, en la LB1, en Radio LB1, Radio Colón, donde los días sábados todo aquel que tenía un talento cantar, leer un poema, algo, se iba y se participaba. Un programa que tuvo mucho éxito. Salieron muchos, muchos de ahí, de ese programa. Estábamos hablando de hace 50 y 60 años también atrás.
1: Ah, entonces yo todavía no nacía.
0: No, hija, no.
1: Era muy claro.
0: Y entonces él, mi compadre, se acuerda el Roque de aquel programa ya.
1: Hermoso.
0: Él que siempre le he contado que él viene del Simón Chaqueño, es un cuyano, justamente chaqueño con razón porque nació en el Chaco. Se tomó un tren una vuelta, se equivocó, se tenía que bajar en Buenos Aires y se bajó en San Juan.
1: Y bueno.
0: Y para mejor, vecino de los Cáceres, así que del Gillo Cáceres, todo, y tenía que salir gustándole la tonada.
1: Y por supuesto, ¿y en qué tierra se bajó?
0: Y tiene un ladero que es el Cristian, que es el nuero, el yerno, que, ay, por favor, esa gente, lo que es todo tonada para ellos, ¿eh? Antonio Aguilera dice también, hola compadre, a ver si... Así está, también los está viendo. Muchas gracias, querido compadre. Tengo acá en mis manos algo que quiero comentarles a
1: ustedes.
0: Las entraditas de mi querida comadre, Baby Pollarolo. Ya saben que para este 8 de noviembre se está promocionando los 43 años, como ya los tiene acostumbrado todos los años, gracias a Dios que estamos en vida. Y a ustedes, los queridos compadres, que los acompañan. Para este gran evento, mire, le quería mostrar acá, a ver si lo encuentro, lo tenía por acá, acá está. Estas son las anticipadas que estaban
1: agotadas.
0: Ya están agotadas, ya. Gracias a Dios, qué lindo, vamos bien, eso es lo importante.
1: Sí.
0: Bueno, ahora empieza esta otra que es
1: la segunda preventa.
0: La segunda preventa que es... acuérdense que es para el 8 de noviembre acá en el patio de los Sosa, ¿no? El aniversario de mi querida Elizabeth Baby Pollarolo, la señora de la tonada. Esto tiene el valor de 8.000 tonadas, ¿sabes? Mire, con una hermosa, mire, si usted lleva dos, mi comadre, le hacen de cuentito, ¿ah? ¿Dos por 19 era?
1: Por 15.
0: Ah, por 15.
1: Dos por 15.
0: Dos por 15, entonces, ¿ah?
1: Y si tiene 14 también.
0: Claro,
1: si lo importante es que nos reunamos.
0: Nos reunamos, ¿no es
1: que
0: cierto?
1: Que celebremos estos 43 años de música, canto, que nos hace bien al corazón a todos los amigos cantores. Y que todos los años he renovado artistas, porque... eso es importante.
0: Eso le digo así, si tenía mano ahí los artistas para que le dijera, yo me iba a agrandar un poquito porque vienen los míos, dije.
1: Sí.
0: Vienen de allá de mis pagos, de mi San Juan, y vienen pisando escenarios firmes, ¿no? Porque para hacer eso, mire.
1: Lea para que la...
0: Avelino Canto. Ay, por favor, mire, qué auténtico. Es un compositor exquisito con sus letras, escribiendo una pluma exquisita. Y si hablamos de plumas, también desde los pagos de San Luis, Javier Roa, mi querido compadre, qué lindo te los vamos a encontrar. Mire, San Juan y San Luis, a través de San Juan, a través de Avelino Canto, de San Luis, Javier Roa. La vertiente también de mis pagos, de mi San Juan, Lucas Matías Aguirre,
1: de
0: Mendoza.
1: Sí.
0: Diego Pérez del país de Alemania. Ah, no, de acá de las Heras, el Dieguito Pérez. Mi querido compadre, Dieguito.
1: Ucraniano.
0: Qué lindo hermano que lo vamos a ver. El Pequino Errante, de allá del este, mi querido compadre. Y Encuentro Norteño, eso va a ser una sorpresa hermosa que vamos a tener este 8 de noviembre en el patio de los hermanos Sosa. Ya sabe, agéndelo porque ya está el comentario de todos. Y mire qué linda cartelera. qué hermoso que va a ser ese día, poderlos encontrar, darnos un abrazo y qué hablar, donde van a ser los anfitriones, de la forma que los atienden, ya los tienen acostumbrados los hermanos Sosa. Si usted, compadre, comadre, no conoce el lugar, anímese. Tiene varias fechas para llegar a este lugar.
1: Sofi, ¿tiene las entradas a mano? Mira, les voy a mostrar. La Sofi ya las tiene, mira. Mostrame, Sofi. La Sofi ya las tiene, la Angelita ya las tiene.
0: ¡Qué divina!
1: Vieron el apoyo tan lindo de la gente, eso me emociona. Y bueno, para recordar tiempos viejos está este espacio, que nos emociona porque ponemos música tan linda, tan bonita. Así que, Flaquito, creo que a usted le va a gustar. ¿Cómo se llama este segmento?
0: Abuelo de los Cuyanos, y lo vamos a dedicar para el Diego Domínguez, para el Adrián Valdés de allá de Los Pagos del Este, y para el Roque, mi querido compadre, y el Cristian. Escuchá, Roque, por favor, lo que viene de allá de nuestros pagos de San Juan.
1: Vámonos más, Sofi.
2: Compadre Pichón Cisterna, disculpe si lo nombramos. En esta cueca cuyana, nuestra amistad entregamos. Se va la primera, compadre Moisés.
3: Para vos, Tito Fernández de los Pagos.

Huérfano, Clemente Cancielo, lo ubican perfectamente. Roberto Quiroga, el hombre que lo acompaña en casi todas sus grabaciones, ¿no? 25 largas duración del sello Philly. Miranda Pavés y Ortiz, los guitarristas. Cantar desde la Cañadita y No Quiero Prenda con Dueño. Tonada de Ismael Moreno.

0: Abuelo de los Cuyanos pasó para todos ustedes este hermoso espacio donde le dedicamos y traemos a la memoria a toda aquella gente que hizo tan bonitas las cosas al principio, que fue... Está bien ahí, muchas gracias. Gracias. Y dígame si no lo trae recuerdos, emociones que, de aquellos tiempos, esas grabaciones que había hecho esta gente, que la mayoría han grabado en non-play, ¿no? Pasó Cisterna Peralta, después...
1: No estuvo en el segundo tema, pero en el tercero tuvimos a cantar desde La Cañadita.
0: Correcto. Que ahí quería... Roque, quería contarte de que allá... Esa fue... La segunda opción que tuvo cantar es La Cañadita, que era en la guitarra, ¿no es cierto? Que ahí está Ortiz, Pavés y Miranda.
1: Correcto.
0: Que eran las guitarras sanjuaninas. Y acá estaba Caballero, Ler y Fredes, ¿no es cierto?
1: Aquí en Freddy. Mendoza, claro. Secundaban ellos en guitarra.
0: Realmente creo que con esa formación se formó, ¿no?
1: Así es, así es.
0: Y la otra opción era con los muchachos allá de San Juan. Un poquito, un orgullito nomás de mi parte. Ah, de mi corazoncito, a mi hermoso, esa hermosa formación Cantar es la Calladita, a través de un cancielo, su director, y del Roberto Quiroga. Qué lindo, gracias querida comadre, muchas gracias. Bueno. Mire, les vuelvo a repetir otra vez porque esto tiene que ser así. Este 8 de noviembre, ya sabe, 43 años. Su aniversario de mi querida compañera Elizabeth Baby Poyarolo, la señora de la tonada. ¡Vamos! Canto y trayectoria, así se llama esto. Qué hermoso el título, pero mira, más lindo va a ser cuando los veamos, los encontremos ahí este 8 de noviembre. Prima, Analía Muro, decía acá. Ah, mi sobrina entonces. Decile a tu mami y se vienen para acá. Ellos son de San Juan.
1: Pero allá los esperamos.
0: Vénganse supuesto. Para acá. Los esperamos a una linda juntada que...
1: Hemos denominado La Tonada nos une y La Peña nos abraza.
0: Qué bien, ¿ves? Eso está...
1: Maravilloso.
0: Mire, qué hermoso título. Acá lo voy a anotar para que ya se me quede a mí.
1: Se le va a quedar, sí.
0: Diego Domínguez, todavía no sorteamos nada, así que él está presente porque está esperando el sorteo.
1: No, Dieguito ya tiene sus anticipadas. Y así como tanta gente, que ya finalizamos la primera etapa agotadas, vamos con la segunda. Sí, saben que siempre tenemos esa bondad de recibirlos con el corazón abierto. Cada evento que hacemos con el Flaco,
0: claro,
1: que es tan lindo compartir. Se viene un cumpleañito ahora el 3 de octubre, que es en los Pagos de San Juan. Yo creo que no voy a poder asistir. Oh, Ernesto Merlo cumpleaños.
0: Yo a lo mejor hago un esfuercito.
1: En una de esas.
0: A lo mejor, ¿quién dice? Voy para allá para mis pagos, para mi San Juan. A mi San Juan querido. ¿Vos sabes que ahí Cisterna Peralta recién, si me permite una acotación,
1: sí,
0: nombró a un lavallino, el cual usted y yo somos orgullosos, sí, y la suerte de haberle conocido, que es al Tito Fernández?
1: Qué lindo.
0: Qué cuyano, por Dios.
1: Hemos compartido con él.
0: Yo me acuerdo en vida de Susana Chiquita Sande, que ahí los conocí en la puerta, al Ruco y al Tito.
1: Qué linda gente. Dos,
0: por favor. Qué increíble. El Tito, autor de una tonada que yo todavía la tengo presente ahí. Me emociona un poquito porque la cantaba con un gran amigo que ya no está allá. Bueno,
1: no se me emocione, por favor, que no le...
0: Pero lo lindo de esto, bueno, voy a cambiar el ánimo. Analía Muros, hola, ¿cómo estás, nena? Que es una nena que, la hija de mi prima, la Betty Muro. Ya los voy a ir a ver, a saludarlo, así que preparen el mate.
1: Y sí, por supuesto.
0: Que preparen el ese que se le echa gaseosa, el fernet.
1: Ahí tenemos.
0: Que preparen la dama Juanita, porque voy por una semanita. ¡Uy, me salió un versito!
1: ¡Qué lindo! Está muy poeta usted hoy día.
0: El que pasa es que la Sofi me inspiró.
1: Sí, cuando fuimos ahí, bueno, recién nos ha inspirado. Sí. ¿Sabe por qué tiene ese elixir ahí guardadito? Porque
0: ¿Por qué,
1: se viene un cumpleaños a celebrar.
0: ¿Ah,
1: porque
0: sí?
1: Ya ocurrió ese cumpleaños.
0: Cuénteme entonces.
1: Ha cumplido años mi querida Nontue, ¿no es cierto, Sofi? Sí, cuénteme.
2: Exactamente, mi prima cumplió sus 30 años, así que, bueno, ay, ahora Dios. Este fin de semana, mañana, justamente, porque bueno, para romper un poquito la cuarta pared, ¿qué es lo que ha pasado acá? Es que han descubierto que yo tengo una damajuana que he comprado hoy, acá en Bermejo. Es la primera damajuana que compro en mi vida.
1: ¡Ah, muy
2: después
1: bien!
2: Después de 8 años en Mendoza y 4 acá en Bermejo, habitando Bermejo, así que bueno, mi primera damajuana. Bueno, y mañana festejamos con toda mi familia que están llegando todos. Han llegado y están llegando.
0: ¡Ay, qué hermoso! ¡Qué linda emoción que va a ser ese encuentro!
1: Hermoso.
0: Y no, usted no se imagina el riesgo que está corriendo ese el envase Juana. Usted dijo, suyo, ahí sí, eso sí se lo vamos a dejar. Ahí en el auto tengo un envase yo.
1: Bueno, aquí en las redes tengo Luciano Niquito Martínez, mi ahijado, que también próximamente está cumpliendo añitos y lo vamos a celebrar. Sí, señores, sí,
0: qué
1: señora.
0: Muy Nico, bien, Nico.
1: A festejar, como Dios manda. ¿Qué más tiene por ahí? ¿Tiene más?
0: Sí, quería saludar al compadre Luis Peña. Un abrazo enorme, querido compadre. Gracias por estar ahí, presente. Sí, compadre, me acuerdo. Muchas gracias. Gracias. Me están siendo acordado otras anécdotas más. Que para el próximo programa, porque en este ya no va a haber, porque eso sí fue una, como dice la cueca del Fabiano Navarro, salí para tocón por cuadra, sin saber a dónde iba a parar, y me lo encontré a mi compadre. Y
1: qué buen encuentro.
0: La idea era en aquellos años, esto lo hago cortito, la idea en aquellos años era rumbear o para San Luis o para San Juan. Y yo dije, vamos para San Juan. Y acá en 3 de mayo, doblamos hacia el este, y nos tentaron los puntanos, y fuimos a parar para allá, para Villa Mercedes. Qué hermoso recuerdo, compadre mío, qué lindo. Por favor, gracias por haberlo vivido. Y con vos, hermano, muchas gracias.
1: Hermoso. Bueno, les voy recordando, porque ya casi que estamos estribando, 21:55 minutos, estamos en la Mosquitera FM 88.1. 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
0: ¡Qué grande, mi querido compadre Cacho!
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0: Dice Miguel Ángel Martín, acá tengo un mensaje que me llegó para usted, Sofi. Dice que le dio sed, dijo Dama Juana, ya voy por allá.
1: Ay, le dio sed.
0: Le dije que iba a correr riesgo, le dije. Ah, y dice, querida comadre, dice que quiere dos entradas al Miguel Ángel Martín. ¡Qué
1: muy
0: grande,
1: bien,
0: mi compadre! ¡Qué
1: Miguel!
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1: Bien.
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1: 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Sí, señores.
0: Muy bien, Alberto Luciano dice, nos está viendo también. Miguelito Ángel Martínez dice, claro, de eso estoy hablando, dice, de las dos entradas. Dice.
1: Muy bien.
0: Y de la Dama Juana, dice. Sigue insistiendo con la Dama Juana, mi compadre.
1: Bueno, el flaquito ahí tiene entradas por si alguien necesita también, que las está claro. Mostrando en redes. Y no se olviden que... Miren, ahí el flaco muestra las redes. Tiene entradas. Así que vamos, chicos. Las Marías.
0: Sí.
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0: ¿Sabe que hasta mañana, tipo 11 de la mañana, cuando... Por esas cositas mías, cosas que no me lo va a creer nadie, pero se me olvidó cargar acá, una vez más. Por Dios santo. ¿Y dónde tuve que llamar? 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
1: Cuyanazo, mis compadres. Bueno, querido compañero, yo creo que alcanzamos a poner dos temitas más. Todo depende del tiempo que tengamos. Pero estamos estribando, agradeciendo como siempre a nuestros queridos auspiciantes que nos acompañan todos los viernes. ¿Quién le queda? ¿Uno más?
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1: Sí,
0: 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Esto lo tengo que arreglar. Vuelvo a agarrar siempre el mismo... No está bien escrito.
1: No, porque los tapizados... Alguna vez leyó el flaco tapizaba los asientos de los aviones. Y eso no lo hace cualquiera.
0: Ahí lo tiene por ahí. Claro,
1: la Sofi.
0: La Sofi lo tiene bien original como... Gracias. Perdón. Sí.
1: ¿Qué dice? Nos vamos despidiendo.
0: Bueno... Muchas gracias a todos los queridos compadres, comadres, gracias por darnos el lugarcito de entrar a su casa. De estas cosas, siempre yo las escuchaba de los amigos, si me permiten un ratito, el modismo de los grandes, ¿no? Decir gracias por dejarlos entrar a su casa. Y hoy estoy acá, detrás de este fierrito, junto a mi querida comadre, junto a la Sofi, acompañándome y diciendo estas palabras. Una vez más, gracias a nuestro Señor, una vez más pusimos en el aire este programa cuyano que ya más adelante les vamos a ir comentando unas novedades hermosas que tenemos. Por lo menos ya la intención del ser humano está presente acá, ya se la vamos a comentar a ustedes. Y yo sé que a ustedes les va a gustar. Sofi, muchas gracias por ponernos en el aire, gracias por darnos el 50 de la Dama Juana. Baby Poyarolo, mi querida compañera, gracias. No, un chiste, muchas gracias. Gracias, Sofi. Gracias, compañero.
1: Compañero.
0: Mil gracias por ponerlo. Ya saben, acá están las entradas. Si me quieren llamar al número personal mío, que es el 261-2721-785, yo mismo, hermano, le voy a entregar las entradas. Así que, mire, esto no hay que perdérselo, ¿no? 8 de noviembre. ¿Eh?
1: Así es.
0: Aniversario de los 43 años de Elizabeth Poyarolo. Canto y trayectoria.
1: 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Gracias, compañero, siempre, una vez más.
0: Lo mismo. Una vez, un viernes más, juntos a todos ustedes. Gracias por hacer que este programa vaya creciendo, a nuestros oficiantes que están creyendo en nosotros y apoyándonos para que estemos en el aire. Este programa que dimos por llamar
1: De Cuyo al país.
0: Gracias, compadre, comadre, hasta el próximo viernes. Allí los estamos viendo. Martínez.
1: Chau.
0: Abrazo.
1: Nos vemos, gente linda. Vamos, Sofía.

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Bienvenida. Se me ocurre que vas a llegar distinta, no exactamente más linda, ni más fuerte, ni más dócil, ni más cauta. Tan solo que vas a llegar distinta. Como si esta temporada de no verme te hubiera sorprendido a vos también, quizá porque sabes cómo te pienso y te enumero. Después de todo, la nostalgia existe. Aunque no lloremos en los andenes fantasmales, ni sobre las almohadas de candor, ni bajo el cielo opaco. Yo nostalgio, tú nostalgias, y cómo me revienta que él nostalgie. Tu rostro es la vanguardia. Tal vez llega primero, porque lo pinto en las paredes con trazos invisibles y seguros. No olvides que tu rostro me mira como pueblo, sonríe y rabia y canta como pueblo, y eso te da una lumbre inapagable. Ahora no tengo dudas, vas a llegar distinta y con señales, con nuevas, con hondura, con franqueza. Sé que voy a quererte sin preguntas. Sé que vas a quererme sin respuesta.

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Eduardo Galeano. Una mañana nos regalaron un conejo de indias. Llegó a casa enjaulado. Al mediodía le abrí la puerta de la jaula. Volví a casa al anochecer y lo encontré tal como lo había dejado, jaula adentro, pegado a los barrotes.

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Para los que en el pelado baldío dejaron correr libremente su niñez, sudorosa y despeinada. Para quienes ya en sus cabezas escarchadas de años conservan en la vuelta de la oreja un cachito de tierra del potrero. Para ellos.

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1: La cultura del terror. Eduardo Galeano. El colonialismo visible te mutila sin disimulo. Te prohíbe decir, te prohíbe hacer, te prohíbe ser. El colonialismo invisible, en cambio, te convence de que la servidumbre es tu destino y la impotencia tu naturaleza. Te convence que no se puede decir, no se puede hacer, no se puede ser.
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0: Grabamos Fichón.
1: Este tema para todos ustedes, con mucho cariño. ¡Hey!

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Un hombre del pueblo de Negua, en la costa de Colombia, pudo subir al alto cielo. A la vuelta contó. Dijo que había contemplado desde allá arriba la vida humana. Y dijo que somos un mar de fueguitos. El mundo es eso, reveló. Un montón de gente. Un mar de fueguitos. Cada persona brilla con una luz propia entre todas las demás. No hay dos fuegos iguales. Hay fuegos grandes y fuegos chicos, y fuegos de todos los colores. Hay gente de fuego sereno, que ni se entera del viento, y gente de fuego loco, que llena el aire de chispas. Algunos fuegos, fuegos bobos, no alumbran ni queman. Pero otros arden la vida con tantas ganas que no se puede mirarlo sin parpadear, y quien se acerca se enciende. Un mar de fueguitos, Eduardo Galeano.

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0: por más juicios y castigo para todos los genocidas militares y civiles que siguen caminando por nuestras calles.
1: Algunas veces mejor no preguntar, por una vez que algo sale bien. 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

del diario de Víctor Frankenstein. Escribo esto en una siniestra noche en que mi obra ya está lista y mi sueño ha perdido todo atractivo. Una repulsión invencible se apodera de mí.

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En las aulas del sexo agendan sus afiladas uñas, clientes y cafiolos. La pluma cucharita almacena en la libreta del pecado la tarea pa'l hogar, el morfi pa'l pibe, el bofe pa'l gato. Alumna sin delantal tableado se sumerge en el pupitre con sábanas blancas. Desde allí comulga con la humedad del techo y le confiesa con tinta china ser profana de misa de siete y atea de rosario.

Porque ese cielo azul que todos vemos ni es cielo ni es azul. Lástima grande que no sea verdad tanta belleza. Lupercio Leonardo de Argensola, 1559-1613.

que tímida y fatal. Te arreglas el dolor después de sollozar.

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Conciencia colectiva, falta respeto, pero cada vez hay más derechos. Falta entender que nada sobra, que cada pieza es parte de esta gran obra. Falta abrir los ojos y darnos cuenta que no estamos solos en este planeta. Falta coraje, tolerancia y cambio para romper las estructuras que nos impusieron hace tantos años. Falta asimilar que no estamos por arriba de los demás seres, que asesinar y explotar no se justifica con necesidad o placeres. Falta quebrar, desafiar, destronar y descalificar todo aquello que es llamado tradicional y cultural. Falta darnos cuenta de una buena vez que todo este sistema y este mundo están al revés.

paso cuando el último árbol se ha cortado, el último río envenenado, el último pez pescado. Solo entonces el hombre descubrirá que el dinero no se come.

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Con qué simpleza se desintegran en cuanto las toca el viento. 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Cigarrillo forrado de blanco, el color de la pureza, y que llevas en el alma lo negro. ¿Cuántos somos los que nos aferramos a tus pitadas profundas y salamos de una vez mientras tragamos tu veneno? Apartarte yo quisiera, pero sé que no puedo, porque en cada devenir de esta vida que padecemos, en mi propia cobardía, más me aferro a tu maldito veneno. Te tomé como juguete de purrete y hoy que sos parte mía, no sabes cuánto me arrepiento. Ya sin vos no sé vivir, porque sos mi compañero, ese amigo que busqué en la noche solitaria mientras contemplaba los cielos y te hablaba de mis sueños, mis tristezas y alegrías, mientras vos, poco a poco, en mis dedos te consumías. Y así me quitaste el aliento, no me dejás respirar, manchaste todo mi dedo y por dentro devoraste gran parte de mi cuerpo. Pero ¿qué te puedo reprochar? Si fuiste mi compañero. Y otra vez te vuelvo a encender. Y mientras miro tus volutas de humo que envuelven todo mi cuerpo, te tengo que decir a mi pesar que seguís siendo mi mejor compañero.

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Seré yo solo en compañía de un viejo corazón desvencijado por tanto desatino, por tanta luz de estrella perseguida, cuando ya luz no había. 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

Poeta de la legua, cantando por ahí, se ha sentado a mi mesa el cantor, el rufián, el ángel, el guerrero, el empresario, el lúcido, el loco, la ramera, gente de bravas índoles y de modales feos. Juntos hemos bebido del vino del escándalo y le hemos bajado los calzones al tiempo. Alguna vez la copla arde en sus corazones y recorre sus aguas y sale por sus ojos con el sigilo junco de un niño abandonado que ha visto a un dios de sal, pero lejos y solo. 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

Hace siglos, lunas, soles que el país va navegando. 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Tanto andar por estas aguas, tantas veces el naufragio.

tan castigada la brújula, tanto patria, hermano, tanto, que de surcar intemperies, siglos, lunas, soles, años, el país que nos contiene, digamos, se ha vuelto barco. 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Suburbio donde esperamos, se ha vuelto barco. Tierra ajena y sudor nuestro, navegando. Ahora mejor juntemos amor, mientras comenzamos a decirnos tiernamente que vamos, que todos vamos navegando el mismo barco, sin islas, sin otro puerto, sin más capitán que el canto, vamos navegando todos el mismo barco. Hay que admitirlo, es un hecho largamente elaborado, un modo de muchos sueños y una esperanza almirante. ¿No es hermoso que pensemos a la patria navegando? ¿No es bello saber que todos vamos en el mismo barco? Políticos, presidentes, honorables ciudadanos, ahí va esta flor del oficio, tonadero de mi canto. Sobre la rosa del viento, la patria es un dulce aroma navegando. Ahora más bien pensemos, quedémonos meditando. Habitemos ese verso ya sin imposible naufragio. Generales, abogados, sacerdotes, diputados, señoras, hombres de empresa, comerciantes, funcionarios. Sobre la flor de los vientos, la patria se ha vuelto barco. Yo me conozco el oficio, y la guitarra es un mago. Quien haya perdido el rumbo saldrá con ella a buscarlo. Y esta guitarra que toco, pajarera del paisaje, cuando dice lo que dice no hay que andar adivinando. Guitarra, ¿cómo es la patria navegante que cantamos? ¿Sobre la flor de los vientos un aroma vuelto barco? ¿Y no te duele, guitarra, la madera en la garganta como a mí me está doliendo la campana de la sangre? Ya no me digas, guitarra, ¿cómo es mi patria? Lunas, siglos, días ciegos navegando, y mientras ellos te beben, abajo vamos remando. Guitarra, patria, bandera, luna, río, sueño y cielo, navío del alto viento, dulce rosa navegando. Hay dos modos de saberte, mientras tanto. Arriba como un olvido, como una memoria abajo, porque arriba te trafican y abajo vamos remando. Remando, vamos remando, nosotros vamos remando mientras tanto. Y sin embargo es tan simple, es tan claro, sin embargo. Hay que hacerse del timón, cambiar el rumbo de manos, subir de pronto a cubierta y con este mismo oficio unitario que remamos, poner las cosas en orden, limpiar el viento, limpiarnos de los que vienen arriba traficando y vomitando. Y entonces, proa a los sueños, América está esperando.

Caminita por los tapiales y un lerdo horizonte de cruces quietas vigila su vuelo niño de travesuras, mientras la siesta desploma su voz caliente.

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0: por más juicios y castigo para todos los genocidas militares y civiles que siguen caminando por nuestras calles.
1: Algunas veces mejor no preguntar, por una vez que algo sale bien. 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

0: Hola, hola, hola, muy, pero muy buenos días. Arranco tras sala de maestros, sábado 26 de septiembre. Un primaverazo, hermoso día.
1: Sí.
0: Fresquito, soleado, divino, divino, bien primavera mendocina. Y arrancamos otro programa, como todos los sábados, desde Radio La Mosquitera. Para todo el colectivo docente de la provincia, docente y no docente de la provincia de Mendoza, desde hace 23 años que venimos difundiendo la voz de las escuelas, tratando de ponerle voz a lo muy bueno que se realiza en las escuelas, y hoy va a ser un día de eso, justamente. Por ahí nos distraen otros temas más puntuales, más coyunturales, pero hoy va a ser uno de esos días. Muy buenos días, Rosana Valentini, ¿cómo le va?
1: Muy buenos días, acá contenta con esta primavera, realmente mucho polen, muchos colores y mucha tierra.
0: Sí,
1: Bermejo, sí. Qué manera de ver
0: tierra. Mucho sonda.
1: Mucho sonda. Viste, mamita, cuando mirás por la ventana y decís, este viento será frío, salís de un calor. Pero bueno, contenta, también contenta con lo que decís vos, ¿no? Que las escuelas nos traen esa esperanza, viste, de que es posible otro mundo, que otra educación es posible. Así que bueno, durante el programa les voy a ir contando algunas cositas lindas también. Mi nieto me dice, abuela, ¿qué querés primero, la buena o la mala? Ahora está con esa.
0: Ya aprendió.
1: Yo tengo una mala para decirles hoy y dos buenas.
2: Ay, bueno, así, bueno, vamos ganando entonces.
1: Vamos ganando.
0: ¿Cómo le va, Gabriel y Suani? Buenos días.
2: Muy bien, muy bien. Buenos días a la audiencia, a todos acá en el equipo. Re bien, la verdad. Les voy a decir una cosa, un poco la primavera me encanta, es preciosa, pero me pica, la primavera me pica. Bueno, sí, sobreviviendo a esta semana sondosa,
0: meta aerotina.
2: Claro, siempre hay alguna cosita ahí que ayuda
0: a
2: estar un poco mejor, así que no, muy bien, muy bien, muy contenta, y también muy contenta y con expectativas con el respecto al programa que tenemos hoy, con las visitas que vamos a tener, que como dice sí. La Rosy, nos llena de así como de movimiento, ¿no? De acción, uh-huh. Tener la presencia de las escuelas en sus
0: en vivo.
2: Así es.
0: Bueno, hoy vamos a tener una, como se darán cuenta, no está el Carlitos Quiroga, el Carlos está en una etapa de su carrera artística. Muy importante. Hoy están con sus compañeros de grupo folclórico.
1: Corazones Norteños.
0: Los Corazones Norteños, ahí aspirando al Precosquín.
2: Y creo que también que, como cantautor, ¿eh?
1: Sí, me parece que llevaba una canción solo.
2: Competían o participan en dos categorías, así que le mandamos toda
0: la fuerza del mundo. Y bueno, que no para hacer cosas, Carlos. Bueno, y esta es uno de sus, sin duda, de sus placeres. Hoy también vamos a tener una nueva formación, una formación alternativa. Desde la operación, hoy no está la Male y en su reemplazo entra Lucas. ¿Cómo estamos, Lucas? Buen día.
3: Buen día, ¿cómo andan? ¿Me escuchan bien?
0: Sí, sí, perfectamente.
2: Muy bien, Lucas.
3: Un placer, muchas gracias.
0: Bienvenido a la sala de maestros. Bueno, y en el streaming, operando, está Kenty, que también
2: hola, Kenty. Saluda con la mano la
0: con
2: Kenty.
0: Sus manos mágicas.
1: Como una reina, igual.
0: Hará que
2: salgamos
0: bien en cámara.
2: Claro, vamos a hacer todo lo posible, Kenty.
0: Para las chicas está asegurado, para mí, bueno, imposible, pero bueno, es lo que hay. Decíamos, bueno, saludos para el resto del equipo, bueno, para la Amelia Onofri, que se jubiló, no apareció más.
1: ¿No?
0: No sé, pero se pasó de festejo, no volvió más.
1: ¿Crees que se ha jubilado acá? Pero acá nunca te jubilás.
0: Claro, acá no, acá seguí acá hasta el último día.
1: Un saludo también a la Fabi, que ayer ha cumplido 57
0: años. 57
1: años, Fabi. Bueno, vamos a decirlo al aire, los 57.
0: Un pasito más, un peldaño más para acceder a su esperada jubilación.
1: Tan ansiada.
0: Porque la verdad que las escuelas, mamita querida, cómo demandan, ¿eh? Cómo demandan, cómo te secan la palmera, como dicen por ahí. Y la verdad que, bueno, se merece jubilarse después de como 36 años.
2: A ver, ¿qué nos dice?
0: Bien, perfecto.
1: Ya está el link.
0: Ya está el link para
1: que poder vernos.
0: Sí, claro, enseguida se los compartimos y para que todos puedan ver nuestras agraciadas caras. Del sábado a la mañana a través de YouTube. Que no lo decimos, nosotros somos muy, muy, muy burros en esto. Todos los sábados salimos a través de YouTube, salimos en nuestro canal de YouTube, la Sala de Maestros en la Mosquitera, esa es una de las vías, después en la Mosquitera Audiovisual también sale, también sale en Facebook, ¿sí? En el en vivo de la Mosquitera en Facebook. Uh-huh. Y bueno, pueden comunicarse a través del chat de YouTube o al 2617-465759, que es el teléfono de la radio. Pueden mandar mensaje de WhatsApp y les prometimos que no los vamos a leer como hacemos todos los sábados, porque nos vamos en charla y
2: nos vamos en charla y nos olvidamos.
1: ¿Sabes qué? Durante la semana la gente también puede ver el programa, que eso se ve en las visualizaciones.
0: Claro, hay mucha repercusión.
1: Salís a caminar a la montaña, pero después durante la semana nos escuchás
2: muy
1: y
2: bien,
1: nos ves.
2: Muy bien.
1: Y podés escribir.
0: Podés escribir en el chat, compartir, poner bien. Me gusta, bueno, eso claro. Genera que a más gente le llegue.
1: ¿Y sabes por qué lo digo? Porque durante la semana nos llegan, ¿no es cierto, Gaby? Nos llegan
2: comentarios,
1: qué lindo el programa. Bueno, desde Italia, la Adriana lo ve siempre después y dice, me encantó el programa, hace aportes o va a comentar.
0: Bueno, por supuesto, saludos a la Adriana Elía, que está, es nuestra notera.
2: Corresponsal internacional.
0: En el viejo mundo.
2: Sí. Y Adriana García también un saludo, que avisó que no venía porque hoy venía mucha gente.
0: Bien.
2: Hay mucha gente en el estudio. Yo me quedo.
0: Que reapareció el sábado pasado.
2: Sí,
0: con algo rico. Torta de coco exquisita. Así que Adriana, sos bienvenida siempre acá. No por la torta, por vos. Así que bueno, un sábado que vamos a tener presencia de las escuelas, decíamos. Uh-huh. Va a estar un docente de la escuela Pablo Nogués con un alumno, que nos van a contar sobre su participación en un concurso nacional que organiza YPF, ¿sí? Que tiene que ver con el armado de un auto ecológico.
2: No, espectacular.
0: Dejémoselo, ellos expliquen los detalles. Mira,
1: técnicos. Me encanta que venga una escuela técnica. No sé si hemos recibido escuelas técnicas, porque para mí es tan desconocido ese tema. Y que ellos nos puedan contar cómo se hace un auto en una escuela pública,
0: bueno,
1: secundaria.
0: Hemos tenido acá durante un tiempo, en Sala de Maestros, como columnista y aportante del tema fundamental de la escuela técnica, Roberto Pesquín, nuestro querido amigo, que falleció hace poco, pero que bueno, que es un defensor de la escuela técnica, pero acérrimo. Sí. Y siempre hemos, bueno, bancado la idea de la escuela técnica, y estas cosas como la que vamos a tener hoy en el programa lo demuestran, ¿no?
2: Que el otro día escuchaba, no sé, ya no me acuerdo ni por dónde, pero me quedó la idea, que frente a los desafíos de la inteligencia artificial, los oficios son los que van a, desde una mirada más apocalíptica, son los que no va a poder reemplazar nada, ¿no? Entonces, bueno, me parece que es una loa a este tema de la educación técnica, de las escuelas secundarias técnicas, todo lo que se hace, que hoy lo vamos a tener acá, ¿no? Compartiéndolo. Y además, bueno, la presencia de jóvenes, me parece que eso también, digo, la primavera, Día del Estudiante, y hoy tenemos estudiantes acá, va a ser realmente muy, muy agradable, ¿no?
0: Sí, porque, digamos, en definitiva ellos son los que están protagonizando este laburo. Los profes como guía, y ellos, yo he visto un par de notas y muy sólidos también en los comentarios, en la manera de encarar el proyecto. Así que estamos entusiasmados con esto, que estén acá en el. Ya nos están reclamando el link, ya va Juan López, ya va.
1: ¿Viste cuando vos decís, bueno, las pruebas PISA, el resultado ha sido caótico y re bajo? Yo digo, también hay otra parte que a veces no se ve reflejado en esas pruebas, ¿no? Esto que decimos y que vamos a compartir enseguida con el profesor.
0: Sí,
1: lo que se hace el día a día, adentro del aula y cara a cara, y todo lo que los chicos van construyendo. Que a lo mejor después, cuando pasa un papel donde tienen que resolver situaciones problemáticas, porque las pruebas PISA no tienen que ver con la memoria, sino con resolución, los chicos a lo mejor no pueden, no son capaces. Para mí tiene que ver con lo social, con la tecnología, pero bueno, enseguida lo vamos a charlar. Pero tiene que ver, parece.
0: Nos metimos sin querer en el segundo tema.
2: Sí,
0: el segundo
2: eso tema. Iba a decir.
0: Claro, va a estar.
1: Sin querer, queriendo, diría el chavo.
0: Sí, todo tiene que ver con todo. En el segundo, digamos, en la segunda parte del programa va a estar Cristina Razo, que ya casi es columnista del programa. Con ella vamos a hablar dos cosas que han pasado en estos últimos días. Particularmente el 21 de septiembre hubo una jornada en las escuelas donde se trabajaron los protocolos ante probables
2: situaciones
0: climáticas extremas. Y bueno, Cristina nos va a contar de qué se trató esa jornada, qué labor hicieron con los maestros y también otro tema que vamos a charlar con ella, que lo venimos picoteando en varios programas, pero bueno, vamos a tratar de avanzar un poquito claro. más, que es el tema del resultado de las pruebas uh-huh. PISA.
2: Uh-huh. Y eso está bueno porque hemos venido comentando, hemos venido haciéndolo nosotros acá en el equipo, pero también tener la voz de una directora, una vicedirectora en este caso, uh-huh. Que nos trae también la realidad de la escuela y el día a día, me parece uh-huh. que va a ser sumamente interesante, un tema que seguramente no se agotará acá, pero bueno, tenemos hoy otra voz.
0: Que es importante porque en definitiva son los que van a llevar en la espalda la implementación de todo claro. esto. Ojalá, uh-huh. ojalá todo quede en protocolos, ojalá no pase nada.
1: Eso. Porque vos no sabés que una docente, una profesora de secundaria me decía, lo han planteado como algo medio caótico que realmente se
2: sí,
1: viene.
2: Que asusta.
1: Sí, que asusta. Y qué tipo pandemia. Preparemos, ¿no?, como para una pandemia, para estar realmente trabajando en la virtualidad. Uh-huh. Y bueno, hasta ahora, esta semana, el jueves, ¿cuándo fue que fue feriado o no? ¿Fue asueto o
2: el lunes. Que se suspendieron? Fue suspensión de
0: el
2: clases.
0: El lunes fue la jornada.
1: El jueves fue suspendido por el Sonda.
2: Suspensión
1: el Sonda,
2: de clases.
1: Sí, sí. Y que todas las maestras ya estaban preparadas con actividades virtuales.
2: Claro.
1: Y andaban los celulares y los WhatsApp dando vuelta, claro. que fue una jornada menos mal, uh-huh. tranquila, uh-huh. no fue tan fuerte claro. el Sonda.
2: Claro.
1: Pero bueno, las están preparando para eso. Y eso asusta.
2: Ese es otro concepto que hay que trabajar, ¿no? Porque, digo, por ahí se toman medidas uh-huh. preventivas, ¿no? Y después la inclemencia no ocurre. Y la gente empieza a decir, o se empieza a escuchar, y al final, ¿para qué nos suspendieron y esto y lo otro? ¿Qué hacíamos con lo otro? Digo, ese es otro concepto también que tenemos que revisar, que trabajar, que entender, ¿no? Digo, justamente sí, sí. son medidas preventivas. Claro, o sea, vos pones los trapos mojados en tu casa, claro. y si no corre viento, buenísimo. Claro. Y si está la posibilidad de tener la clase virtual y las uh-huh. actividades virtuales, el día no se pierde. Claro. Por eso, bueno, vamos a ver de qué se trata ese protocolo y qué nos dice.
0: Bueno, nuestra primera oyente de todos los sábados, la Silvia Lea, dice abrazo a Sala de Maestros.
2: Muchas gracias,
0: saludo a Boluquita. Dice que se escucha perfecto y se va muy bien por YouTube. Así que
2: qué suerte.
0: Todo súper bien. Digo, con respecto al tema de estos protocolos, a los profes de educación física generalmente en la escuela nos ha tocado el tema de la organización del tema sísmico, ¿no?
2: Sí.
0: De la prevención sísmica. Y realmente era, cuando yo trabajaba todavía, era una pelea que se entendiera que Mendoza es una zona sísmica, que Mendoza es una zona de riesgo, que las vías de escape tienen que estar abiertas. Yo me peleaba mucho con la celadora porque se cerraban... las puertas,
2: claro,
0: las uh-huh. cerraban por ahí con candado, con llave, y le dije, si pasa algo, es que se puede meter alguien por la puerta, y bueno, lo resolveremos, pero peor va a ser que terminemos todo estampado contra una puerta. Bueno, uh-huh. esa prevención sísmica, esa cultura de la prevención sísmica...
2: Es una cultura, eso te iba a decir.
0: Hay que tenerla.
2: Está instalado
0: acá en Mendoza. Sí, ya está instalado, claro. Sí. Ya...
1: Digo, viste que en las escuelas tenés como 3 o 4 protocolos al año, fechas ya establecidas, donde todos los niveles a las 10 de la mañana se hace el simulacro de sismo
0: y se cumple.
1: Sí,
0: y hay que hacerlo, hay que cumplirlo.
1: Y vos ves a los chicos que bajan por las escaleras con todo lo que tienen que hacer y la verdad...
0: Y porque saben, porque
1: tenemos
0: saben,
1: la cultura instalada.
0: Ya afortunadamente eso... ¿Qué estoy escuchando? Por ahí un teléfono que...
2: Ya lo saco.
0: Nosotros tenemos que tener esa cultura porque es debido a muerte. Ahí están llegando el profe con su alumno de la escuela Pablo Noguera. Enseguida los hacemos entrar.
2: Gente muy joven.
0: Ajá, qué lindo. Tenemos que tener esa cultura. Y ahora, bueno, con esto, es lo de este año, es el tema del super niño y toda esta cuestión. Uh-huh. Y bueno, seguramente. En la zona Uspallata, en la zona de Luján, en la zona donde es más aluvional, claro. el
2: Pedemonte,
0: el oeste de las Heras, todos esos van a tener que tener sin duda todo muy afilado, porque por lo que dicen los caudales, que eso van a aumentar, etcétera, etcétera. Pero el resto de las escuelas, que el tema de la virtualidad lo tenga bien activado, está bueno, porque bueno, decir, tengo que suspender como pasó en invierno. los últimos dos días antes de las vacaciones de invierno, claro, ¿se acuerdan que el frío extremo? Claro. Y se suspendió. Sí, entonces, sí. Bueno, esos protocolos, esas activaciones tienen que estar bien claritas, uh-huh, para que, bueno, los chicos tengan, no pierdan un día de clase, digo, y puedan incluso con la familia activar la virtualidad. Sí, está bueno.
1: Bueno, ¿les puedo contar la buena?
0: Dale. No, sí, está buena también.
1: Sí, ayer se inauguró el ciclo de cine en la Asociación de Jubilados Docentes, ahí de la calle Don Bosco. Un éxito. Qué hermoso, lindo. Muy conmovedor la película. Bueno, no, nos dejó a todos.
4: Maravillosa. Como
1: muy, sí, sí. Muy emocionado. Pero la charla y la reflexión que se dio después, porque la idea era de 4:30 a 6:30 y ahí ya terminar. Fue libre y gratuita la entrada, pero después teníamos como una pequeña cantina de café por oro, que también se vendió todo. La participación de la gente, gente, uh-huh, que siempre estamos en la asociación, pero también vino gente nueva que había visto la película, uh-huh, y se había enganchado con la película. Así que realmente nos pidieron, por favor, que sigamos con este ciclo de cine, este debate que fue muy conmovedor. Y salieron, por supuesto, opiniones antagónicas, ajá, que no estaban de acuerdo, pero con mucho respeto. Y estuvimos hasta las 7 de la tarde charlando. Y la gente se empezó a ir y se seguía debatiendo sobre la temática de la importancia. Fue así, la importancia de la escuela, de la educación, en una comunidad, en una sociedad dividida, uh-huh, fragmentada. Y bueno, era la época de la Guerra Civil Española.
4: Claro, donde preguerra civil, ¿no?
1: Claro, en el 1936, donde el maestro viene a irrumpir y a
0: la
1: dar...
0: ¿La película era como el título?
1: El maestro que
4: prometió el mar.
1: Uh-huh.
4: Bellísima
1: película. Es una historia real, entonces más te conmueve, porque después al final de la película muestran la foto del maestro con sus alumnos. Uh-huh. Y decíamos, después de 90 años de esta película, en Argentina pasa lo mismo. El maestro, uh-huh, que transforma, y yo digo el maestro que a veces es una amenaza para, uh-huh, la sociedad y para, uh-huh, la política, porque el maestro fue una amenaza para la iglesia, para el alcalde, o no sé, sí, creo que sí, es el alcalde. Entonces, vos decís, el maestro, la fuerza que tiene, la importancia que tiene una sociedad para las familias también, ¿no?
4: De transformar, de renovar, una sociedad, sí, conservadora, ¿no? Que siente como amenaza las propuestas nuevas, claro, novedosas, ¿no? Sí. Y que, bueno, es muy fuerte la...
1: Sí, me enamoré de ese maestro.
4: Los contrastes.
1: Sí, no, hermosa la película, como estuvo hecha y todo también. Así que muy linda. Bueno.
0: Sí, yo creo en realidad que... no, por ahí sí, hay épocas que sí. Y por ahí épocas que esto se va diluyendo. Esa conciencia de la fuerza que tiene un maestro, un profesor, un directivo de una escuela, para transformar esa realidad. Digo, y este sería un momento para que recuperemos esa conciencia.
1: Claro.
0: Digo, hoy vos hablás con la gente que está trabajando todavía en la escuela y hay un así como un desánimo, como una, sí, una caída de energías, una más allá que se siguen haciendo cosas, y hoy vamos a tener un testimonio de eso, pero digo, hay como un desánimo en el maestro y el profesor. Lo charlábamos anoche con mi hija. Dice, ¿cómo no vas a estar desanimado si laburás? Llegás al 15 y los segundos 15 días los trabajás gratis, porque ya no tenés guita.
1: Claro, claro.
0: Entonces es muy difícil.
1: Ahí
0: muy
1: está la mala. La pobreza que ha aumentado en la provincia de Mendoza.
0: Tremendo.
1: El 37% de la población es pobre. Y deben ser los maestros en esa línea de pobreza.
0: En esa línea, que todavía no somos de los que se ven por la calle que
1: buscando
0: por 10 contenedores y en 8 hay gente revolviendo.
1: Sí, sí.
0: Pero digo... el maestro tiene que recuperar esa conciencia de lo transformadora que es la escuela, de lo transformadora. Sí. Y bueno, y eso implica asumir una postura de lucha y de confrontación que hoy no hay, ¿sí? Uh-huh. Que hoy no hay. Entonces, uh-huh, me parece que estamos en un momento donde, bueno, hay gente que tiene más responsabilidad que otro en estas cosas, entre ellos el sindicato, por supuesto.
1: Claro.
0: Que tiene una responsabilidad de activar esa memoria de lucha histórica,
1: ¿no? Yo creo que se la tiene que creer también, ¿no? No solo el docente, sino el directivo, el supervisor, se tienen que creer que la educación es transformadora. Ayer se terminó hablando de Paulo Freire, terminamos hablando de un montón de...
0: Y había, vos decís, que hubo en algún momento posiciones encontradas.
4: Sí, sí. ¿Y respecto de qué, por ejemplo?
0: Más conservadores y menos conservadores.
1: Claro, porque sale Franco, y que una señora abogada muy bien dijo, Franco dejó instalado 30 años de miedo en España, donde no se podía hablar de él. Sí. Y en Argentina nos está pasando lo mismo, por eso tenemos el mamarracho de presidente que tenemos. Y ahí... Bueno, y decía, no es este mamarracho, es todo lo anterior, y bueno, y ahí se empieza a confrontar con respeto, con enojos algunos, pero decíamos...
4: Ahora, respecto del rol de la escuela, creo que es indiscutible, ¿no? Sí, o sea, después, el rol de la escuela en esta etapa que estamos viviendo y en etapas anteriores, el lugar que se le ha dado a la escuela, o sea, ya ni siquiera tenemos ministerio, digo, hay...
0: Sí, claro, hay un esfuerzo. Hay
4: una cuestión muy clara, ¿no? Sí.
1: O sea, hay una parte en la película que el maestro baja la cruz, que estaba bien instalada la cruz así. Entonces, bueno, también se arma toda una historia y a través de la escuela laica o católica. Y él dice, esta es una escuela laica, no tiene por qué estar la
0: ¿Y esa película está en alguna plataforma? O...
1: Sí, no la puedes ver ni en Netflix, nada de eso. Sí, tenemos nosotros un link que si quieren nos podemos compartir en el
0: grupo de la maestra. Estaría bueno si lo tenés.
1: Porque dijimos de compartirlo con la gente que estaba, porque la querían ver de nuevo en sus casas.
4: Claro, yo al verla pensaba en la dictadura, o sea, esa imagen se me vino, esa historia nuestra se vino, ¿no? En donde realmente
1: ayer decíamos,
4: ser transformador era ser un peligro,
1: una amenaza.
4: Y además, el castigo que se recibe por ser distinto o ser renovador, transformador, llevar propuestas nuevas, llevar propuestas de apertura, de abrir cabezas, de mirar el mundo con otros ojos,
0: y bueno,
4: de conocer el mar.
1: Claro.
4: Digo, porque eso es esa imagen del
0: maestro. En la dictadura argentina se pagó muy caro eso.
1: Claro. Es que todavía la estamos pagando, Pichi, eso es lo que decíamos ayer. Este miedo instalado de no salir a la calle y decir, che, no estamos de acuerdo, está todavía instalado en gran parte de la comunidad. El miedo ese que decíamos, ese paralelismo, ¿no? De Franco y de la época militar nuestra. Todavía sigue. Entonces, bueno, nadie dice nada, estamos todos ahí medio quietos.
0: Así es. Resultado. Bueno, vamos a relajar un cachito con un poquito de música que nos va a poner Luca, y vamos a hacer entrar a nuestros invitados y arrancamos enseguida el segundo bloque de Sala de Maestro. Vamos a la pausa, Lucas.

0: Muy bien, estamos de vuelta en esta sala de maestros, segundo bloque del sábado 26 de septiembre. Lo decimos de entrada y lo volvemos a decir, agradecemos a la bancaria que nos está dando una mano para poder salir con el streaming todos los sábados por Radio La Mosquitera.
1: La bancaria que nos banca.
0: Claro, tal cual, es así, es claro, así.
2: Como un logo podía quedar.
1: Es lacaniano eso que has dicho, la bancaria, ¿sí?, que nos banca.
2: Y sí, sí. Ese juego de palabras, sí, que está bueno.
0: Ponele, te fuiste a la...
1: Me fui al psicoanálisis.
0: Al psicoanálisis, claro. Bueno, hoy estamos con la presencia del profe Germán Agüero, del Colegio Pablo Nogués, y Lautaro Santos, alumno también de sexto año del Pablo Nogués. ¿Cómo están? Muy buenos días.
3: Muy buenos días.
4: Buen día. Gracias por la invitación.
0: Tratemos de hablar siempre el que hable frente al micrófono, así como están, y cuando te hables vos, profe, se lo girás. Bueno, ¿qué nos vienen a contar? ¿Es algo novedoso? ¿Algo que ya se viene haciendo hace varios años? Cuéntenos.
3: Bien, con respecto a lo que sería novedoso, sería la incorporación del Nogués a lo que sería la competencia, ¿no? La competencia del ECO YPF está hace muchísimos años, si no me equivoco está de 2007.
1: Ajá.
3: Pero el Nogués recién el año pasado fue el primer año en el cual se incorporó a mucho pulmón, a mucho esfuerzo pudimos lograr ir a lo que fue en ese momento Entre Ríos, fue en ese momento fue donde se dio lugar a la competencia. Y este año quisimos ir por más, ir, tratar de ir más a competir. El año pasado fue mucho para ir a lo que sería conocer, lo que sería todo el ambiente,
1: claro,
3: digamos.
0: Generar la experiencia, digamos.
3: Claro, exactamente, lo que es ir y cumplir lo que es una técnica, lo que es cumplir horario, ir al autódromo, trabajar en equipo, lograr digamos, ese equilibrio y ese ritmo, ¿no? Son 3 días de competencia. O sea, si añadimos también, la técnica es aparte, pero son días donde tenés que estar concentrado, tenés que estar atento por ahí también a las llamadas en la pista, por ahí de los megáfonos que dicen, bueno, a esta hora necesitamos este equipo de la técnica, o sea, tenés que estar atento. Y bueno, justamente el año pasado fue para eso, generar nuestro,
1: claro,
3: estar en ese ritmo,
1: claro,
3: en ese ritmo.
1: ¿Y podrían contarnos en qué consiste la experiencia, como para poder tener una idea más acabada?

0: Bueno, la idea de la competencia es mostrar lo que es las escuelas técnicas, justamente. Mostrar lo que es desarrollar todo lo aprendido en los talleres, desarrollar lo aprendido en la parte de aula también. El hecho de usar, que los pibes usen la cabeza, más que nada. Y bueno, eso tiene un muy lindo premio, porque más allá de que ganes o no la competencia, el hecho es decir, yo metí mano en este auto, vivimos algo muy lindo el año pasado, que no solamente fue hacerlo, sino fue el viaje. El viaje fue algo muy lindo, el hecho de viajar hasta
1: allá. ¿Cuántos chicos viajaron el año pasado?
0: El año pasado éramos 12. Éramos 12 chicos, si no me equivoco, éramos 12 más o menos.
2: ¿Con el profesor?
0: No, los profes eran aparte. La parte eran los profesores, el equipo éramos 12, de los cuales el año pasado había un límite de 6. 6 chicos por box. Bueno, el año pasado...
2: Te hago una pregunta, ¿todos varones van?
0: No, no.
2: Ah,
0: no,
2: van chicas, bien.
0: La escuela del Noés, hay mixta, algunos que tildan... O sea, es verdad, hace un par de años las escuelas técnicas eran de hombres, así, pero sí ahora, ahora es mixta.
3: ¿Y la competencia o la el concurso? ¿Cómo es? ¿Competencia, concurso?
0: No, no, es todo competencia, como le digo. Son un fin de semana.
3: Bien.
0: Usted tiene el viernes.
3: Ay, me trata de usted.
0: Que no, pero yo respeto. Si quiere la puedo tutear.
2: Y vos dijiste que podía ser la abuela.
3: Tiene que tratar.
0: Claro, yo no tengo problema de tutearla, pero ella dice. Ella dice bueno,
3: sí, corazón, sí, está muy bien, está muy bien. Bueno, sí, vamos.
0: Bien. Bueno, la competencia consiste, tenemos el día viernes, que es ir a pasar la técnica. Es todo por puntaje, así es como se gana la competencia, no es que... No es que ganás la carrera del domingo y ya sos campeón, no. Es todo por puntaje. Son una serie de etapas. Tiene primero la técnica, que eso te da punto. Pasás las técnicas de taquito y eso te da punto. Tenés como dos oportunidades para pasar la técnica. En la técnica lo que se hace es comprobar que el auto está en reglamento. Eso tienen una... O sea, es una regla, ¿sí? Donde el auto tiene que pasar por abajo sí o sí sin tocar la regla. Porque si toca, eso quiere decir que el auto está o más alto de lo permitido y ahí ya tenés que ir y te dicen, no, el auto si ya está acá, chao. Y te dan un límite de tiempo, te dan, no sé si te dan un par de horas o te dan para el día siguiente, creo que te dan. Para el día siguiente te dan otra oportunidad.
2: Claro.
0: Pero si, bueno, hiciste bien eso. Y después el ancho no te da porque es un cuadrado, ¿sí? El cual es para que el cuadrado es el límite máximo de ancho y de alto. Y si no pasas el ancho, chao.
2: Sí,
0: no,
2: ¿ustedes ganaron esta experiencia?
0: ¿La experiencia? Sí. Sí, la ganamos. Nosotros pasamos la técnica de taquito.
2: Muy bien.
0: Sí, fuimos los primeros que pasaron, me acuerdo. Fuimos los primeros, fuimos bien temprano. De decir, vamos al autódromo, pusimos las carpas, todo bueno, pusimos los termos.
3: Porque ustedes hicieron un auto.
0: Hicimos un auto.
3: Un auto.
0: Exactamente.
1: A ver, profe.
3: A ver, contanos esa.
1: Pasale el... Dejalo hablar un poco al profe.
4: Vamos a dejar de cansar al auto. Sí, la competencia consiste que cada escuela, cada grupo de alumnos en realidad, tiene que llevar un auto. Un auto que se fabrica desde cero en la escuela. En eso consiste la competencia...
1: Fierro, rulemanes...
4: Todo. Amoladora, torno, soldadora... Pero también está la parte blanda, por supuesto. También hay que diseñar. Eso es la primera parte, ¿no? Sentarse con la hoja enfrente, con la compu, como corresponde, como para tener las medidas. Se tiene que cumplir con...
1: Estaba por decir AutoCAD, pero calculo que eso ya es muy viejo.
4: Se usa AutoCAD, pero también ahora se usan otros programas de diseño en 3D como SolidAge, SolidWorks. Particularmente lo que es la organización de la competencia, del desafío de ECO-IPF, que esto es a nivel nacional, también te capacita, te da la posibilidad que los alumnos se capaciten y los profes también en el uso de SolidAge a través de la plataforma
1: Siemens. Les provee, digamos, esa herramienta.
4: Exactamente, se les da el curso, los alumnos también tienen que aprobar este curso. No es obligatorio la aprobación, pero bueno, es la posibilidad que ellos tienen de capacitarse y luego tener un certificado de aprobación del curso de 3D. Justamente yo estoy encargado de esa parte. Ayer tuvimos que mandar esa parte para que los chicos aprueben. Luego de eso ya se pasa a la parte de fabricación. Ya ahí sí hay que buscar materiales, cortar, soldar, todo a medida, todo esto realizado por los chicos con la la dirección de los profes, por supuesto, claro, el acompañamiento de los profes.
2: ¿Los recursos los pone YPF?
4: No, eso, los recursos tienen que salir de la escuela.
2: De la escuela.
4: De la escuela.
1: Uh-huh. Todo un tema.
4: Es todo un tema, sí, claro. La búsqueda de los recursos. De hecho, bueno, los chicos también tienen que bancarse el viaje y el hospedaje.
2: Yo pensé que también era parte.
4: No. Actualmente la escuela va a competir con dos autos y uno de los autos, por así decirlo, se lo banca YPF porque calificó para
2: nivel nacional.
4: La beca a nivel nacional. Algunas escuelas pueden pedir la beca, se les otorga algunas escuelas y un auto salió becado, por lo cual parte del hospedaje y lo que sería el kit del auto lo provee la organización del equipo, de un solo auto.
2: Claro.
4: Pero el viaje y el hospedaje del resto del equipo también se lo tienen que bancar.
1: Sí, y la pregunta incómoda. Sí. Y el ADG dice algo de esto, dice... estoy al tanto que se está haciendo esto.
4: Están al tanto, sí. Están
1: si no,
4: al
1: no
4: tanto,
1: se podría hacer.
4: Si no, se podría hacer, por supuesto. Se tiene que autorizar. Esto es una salida educativa por resolución 1000, así que tiene que estar autorizado.
2: Claro.
1: Pero con saber no alcanza.
4: Y por supuesto que nos encantaría que la provincia nos ayude y no solamente que nos ayude, que nos banque todo, nos encantaría.
2: Porque aparte representan a la provincia de Mendoza.
1: Por la Escuela Técnica de Mendoza.
2: Claro.
4: De todas formas, la escuela no es la única que participa. El año pasado también participaron dos escuelas más de lo que es el Gran Mendoza. Se entiende que son muchos chicos, que son también muchos profes. Por ahí lo que sí nos serviría más que en la parte de... más allá del viaje y de hospedaje, que se entienda más como una situación de que necesitamos el material, ¿no?
2: Claro.
4: Entonces, sí, eso, el financiamiento para el material es bastante pesado. Los kits, lo que es el motor, baterías, toda la
2: carísimo.
4: Parte del controlador, eso no se compra. Eso va, se tiene que comprar, pero se compra directamente la organización del evento. Todo eso es caro y lo tiene que bancar la escuela.
3: ¿Y ahí entonces cómo hacen para conseguir los recursos?
4: Mucho a pulmón, mucho a pulmón. Hay veces que la escuela, dentro de lo que son las posibilidades, puede aportar parte de lo que es el dinero, pero mucho sale de rifas, bingo, eso lo queríamos contar
1: un poco. ¿Y no ha habido alguna empresa que diga, el año pasado, ponemos una platita?
4: El año pasado sí, hubieron muchas empresas que acompañaron. Este año la verdad que nos está costando bastante más conseguir esos sponsors. Estamos en búsqueda permanente de sponsors que nos quieran colaborar con lo que sea. Desde plata, materiales, inclusive empresas que no se dediquen a esto, sino que se dediquen a cualquier otro rubro. Por ejemplo, nosotros ahora vamos a organizar un bingo el fin de semana próximo en la escuela. Y por ahí, bueno, con los premios nos pueden ayudar. El año pasado nos ayudaron un montón desde... hasta mercadería nos dieron, porque también hay que pensar que hay que darle de comer a estos chiquititos durante 4 días. Sí, sí.
2: 18 años.
4: Comen como lima nueva, hablando.
1: Como viste los pescaditos eso del juego, así que están siempre con la boquita.
4: Sí.
2: Mientras
4: así que
2: nosotros
4: bueno.
2: podemos hacerte la difusión. Si vos nos pasás un flyer o algo así, el
4: buenísimo.
2: Sábado que viene
1: sí,
2: también
1: para
2: podemos
1: el bingo
2: hacer.
1: Y para que se sumen, digamos. A ver, ¿por qué preguntaba lo de las empresas? Porque se habla mucho de la responsabilidad social empresaria y qué sé yo. Y después, estos chicos son los que van a trabajar a las empresas. ¿Sí?
4: Totalmente.
1: Entonces se benefician con un proceso formativo que lo hace el Estado. Entonces, muchachos, larguen el cocodrilo y empiecen a poner un poco de plata.
3: Estaría bueno.
1: Porque tiene que ver con su formación.
3: Claro,
1: siempre el Roberto Pesquín nos contaba lo importante que era él. Por ejemplo, él había hecho un profe de escuela técnica de la Escuela Gabriel del Mazo, había hecho un acuerdo con Sur France. Y los chicos iban y hacían todas las prácticas en los talleres de Sur France. Digo, que eso es estar con los fierros ahí, ahí, viéndolo y metiéndole mano y qué sé yo.
4: Totalmente. Nosotros los profes, lo decimos en la escuela, Santiago Amaya, otro de los profes, más o menos de la misma época que yo, que salimos de la escuela y decíamos, nosotros hacemos esto, para nosotros los profes también es un esfuerzo hoy estar acá, el hecho de estar muchas horas fuera de la casa, también acompañando a los chicos, pero lo hacemos con mucho agrado, con mucho sacrificio, pero también con mucho esmero, porque nosotros hacemos lo que a nosotros nos hubiese gustado hacer en su momento.
1: ¿Ustedes son egresados del NOVES?
4: Nosotros somos egresados del NOVES, con el profe y otros tantos también somos egresados del NOVES y tenemos mucho amor por lo que es la escuela. Y bueno, por eso lo hacemos también, porque queremos que los chicos se lleven esta experiencia. Claro. Vos sabés lo enriquecedor que es para los chicos desde ya. Como él dijo recién, como el Lauti dijo recién, con lo que es el trabajo en equipo, con el hecho de saber lo que es cumplir con el plazo, con el hecho de saber lo que es cumplir con lo que es la directiva del evento, pero también lo que es trabajo en equipo y también lo que le suma al resto de la comunidad educativa, el hecho de, bueno, todos apuntar a lo mismo. Vamos a ir a competir. ¿Es difícil? Sí, es difícil. Pero se puede. Hagamos bingo, juntemos. A los chicos, pues, se remotivan. Claro. Los chicos, yo tengo chicos de tercero, de cuarto.
2: Que claro, ven. Que...
1: Como
2: claro,
1: aspiracional, digamos, claro. Mira, voy a llegar al último año y voy a llegar a hacer eso.
4: Y nos cuesta mucho la parte de la motivación. Uh-huh. Entonces, el hecho de hacer este tipo de proyectos nos suma claro. un montón.
5: Viste que hay docentes que prometen el mar y realmente los llevan al mar, porque esta es una promesa que le hace él a los chicos y realmente existe.
3: Pensaba en el tema de la comunidad, Diego, porque también necesitan una comunidad que apoye, porque es muchísimo lo que hay que hacer. Entonces,
5: como los padres, decimos.
3: Por ejemplo, ¿no? Los padres, el resto del equipo de profesores, y calculo que el tema de la organización institucional, uh-huh. para que los chicos puedan ir, digo, esto a lo mejor está dentro de algún proyecto, no sé cómo está
5: planteado,
3: organizado, uh-huh. pero me parece que es un esfuerzo de todos, ¿no?
4: Sí, es un proyecto educativo que se claro. forma en la escuela a través de los profes.
3: Claro.
4: Pero bueno, es fundamental el esfuerzo, primero que nada, de los chicos. Los chicos son los que hacen el auto, son los claro. que se pasan... La escuela abre a las 7:45, los chicos están ahí ya esperando claro. para entrar a trabajar con el auto y por ahí son las 10:40 de la noche y los chicos siguen ahí en la claro. escuela cursando porque a la par de todo esto tienen que seguir cumpliendo con todo lo claro, obligatorio.
1: ¿El ciclo superior en el Noves ahora es vespertino?
4: Exactamente. Uh-huh. Los talleres son mañana y siesta, dependiendo del taller, y ellos cursan hasta las 10:40 de la noche en la escuela.
1: Pesadísimo.
4: Es un cursado.
5: ¿Es un auto con forma de carrera? Yo porque no...
1: Si están saliendo imágenes...
0: Imágenes, ahí van a por ver. Sí, a ver, la forma es a lección. Ajá. A nosotros lo que más nos interesaba, bueno, es justamente el tema del chasis. Uh-huh. El tema de hacer un chasis que cumpla con el reglamento, que sea aerodinámico y claro. Que no sea muy pesado. Porque para dar un ejemplo, el año pasado hicimos un auto que nos tuvimos un auto que fue amoldado con respecto al tiempo, al presupuesto y a todo.
3: Claro.
0: No es el auto
1: que queríamos,
0: o sea, el auto que se necesitaba, pero no el que queríamos, uh-huh. por así decirlo, y este año es el que
3: era
0: estamos haciendo.
3: Era el auto posible.
0: Era el auto posible. A ver, tratamos uh-huh. primero que nada tuvimos habremos tenido cuando un mes y medio para hacer el auto. ¿Qué pasa? Claro.
1: Eso le iba a preguntar, ¿cuándo arranca el proceso? Por ejemplo, ¿este año cuándo empezó?
0: Este año se fue haciendo durante el transcurso del año, ajá. por así decirlo. Se buscó una fecha, se hizo un examen, los profesores organizaron un examen para este año, porque el año pasado, como le digo, no fue que hubo mucha elección. El proyecto fue aprobado muy sobre la hora. Como le digo, no le miento, tuvimos... A lo mejor 2 meses de que nos dijeron...
1: Luz verde.
0: ¿Quiénes están? ¿Vos estás? Claro. Mira, esto conlleva... esto no te va a aprobar el taller absolutamente para nada porque esto es extra...
3: Aparte.
0: Claro. O sea, estás acá en la escuela y
3: podés
0: tenés que
3: desaprobar
0: venir.
3: El taller, pero eso no creo que los profesores...
0: No, a ver, por lo general...
3: De la cara del profesor.
0: No, a ver, los chicos que van al proyecto son por lo general claro. nosotros, bueno, le digo, de todo el equipo son pibes excelentes, como claro. le digo, todos mis amigos tenemos taller al día, tenemos la parte de aula al día y
1: son buenos alumnos, son aplicados,
0: claro, a ver, son muy de meterle, nos gusta.
1: Si yo escuché al profe Moragas, que es el que nos hizo el vínculo para que ustedes vinieran, que él contaba en una nota en la tele y una compañera también de ustedes que contaba que digamos es como en este concurso, en esto que están haciendo, es como resumir todo el cursado de los 5 años de la carrera técnica y meterle todo. La chica, no sé cómo se llama, no me acuerdo cómo se llamaba, hablaba de que había cuestiones de ingeniería que hasta se tenían en cuenta y tenían que la responsabilidad de volcarlo al proyecto. Todo un tema.
0: Claro, como le digo... los chicos están, tienen ganas, hay, uh-huh. y por eso le digo que vale totalmente, vale la pena totalmente la pena invertir en el proyecto. El año pasado, como le digo, a diferencia de este año, el año pasado tuvimos muchos sponsors. Fue como un golpe muy muy grande porque...
3: Claro. Y a lo porque mejor fue más novedoso.
0: Es que fue muy novedoso por el tema de lo que conllevó. O sea, claro. En un mes y medio nosotros tuvimos que armar el equipo, hacer el auto, fundamental, conseguir sponsor, conseguir agencia que nos apoyen para los pasajes del viaje, claro, claro. Sacar plata, hacer el auto, uh-huh. El equipo, todo, y en un mes y medio. Uh-huh. Y el kit que se pidió todo llegó 30 días antes.
3: Claro.
1: Cuando dicen el kit, a ver, para los que no entendemos...
0: No, el kit es lo que es justamente lo que decía...
3: El material para armarlo.
0: No, el material para armarlo, lo que es carrocería,
3: sí.
0: Lo tenía que poner la escuela.
1: Lo pone la escuela. Ah.
0: Todo, todo. Lo que es el kit que el proporciona motor. La competencia es justamente lo que va a hacer andar el auto, que es la parte eléctrica.
3: Ah, claro.
0: Y aparte vienen las ruedas, las masas, todo eso aparte, pero lo que va a hacer, lo que sería... El motor, las baterías, la caja controladora, todo eso viene dentro de... Viene
1: claro, dentro digamos, y termina siendo como estándar para todos los equipos ese kit.
0: Claro.
1: Todos los colegios que armen, arman con ese mismo kit.
0: Arman con ese kit, que ajá. Como le digo, se tiene que comprar y aparte también es inscripción, entonces...
1: ¿Y vi que la carrocería pues, trabaja en fibra?
0: La carrocería sí, se puede trabajar en fibra. Nosotros ajá. Lo que estábamos haciendo, como han podido ver en las imágenes también, es un molde de yeso... Que eso es por nosotros uh-huh. Cortamos y eso es para darle forma a la fibra, uh-huh. A la fibra de vidrio.
1: ¿Todo eso lo hacen ustedes? ¿Todo? Sí.
0: Todo eso lo hacen
1: ustedes. ¿El 100%?
3: No, sí. Impresionante. Y digo, en la experiencia de estar allí compitiendo con otras escuelas del país, uh-huh. han conocido otras experiencias.
0: Sí.
3: ¿Y cómo fue
1: son
3: eso?
1: En total?
0: Son 150 escuelas.
3: Claro, un montón.
1: Yo,
3: ¿y cómo estuvo esa experiencia?
0: La verdad que estuvo muy lindo. Conocimos también pibes que están muy en la onda de escuela técnica.
3: Uh-huh. Claro.
0: Íbamos paseando por los box, así, conocíamos los chivos, conocimos un montón. Pegamos,
1: cabeza de pistón, digamos, como claro. Le dicen en el taller.
0: Claro. Pudimos conectar con un montón de pibes. No, incluso el año pasado preguntábamos a los más experimentados, porque hay escuelas que, bueno, obviamente están ahí desde que empezó la competencia, ajá. Y yo aprovechábamos con los chicos, íbamos y le decíamos, mira, tengo una consulta. Porque para mejorar el año pasado, una lista, gente,
3: claro,
0: no me va a alcanzar la mesa.
3: Vez, claro.
0: Claro, o sea, mira, necesitamos reducir peso acá, a ver qué conviene más, o tiramos el eje más adelante, o tiramos la butaca más atrás, y no sé qué, y venían los chicos, y los chicos que por ahí sí, los que estaban más arriba, los más ganadores en medio, así, viste... Medio agrandado, claro, ¿viste?
3: Que vienen acá, pero
2: de Buenos Aires, seguro.
0: Sí, bien porteño, pero bueno, no pasa nada, igual.
2: Che, ¿te han dicho que te pareces a Colapinto?
0: Sí.
2: ¿Sí? ¿Viste? Sí. Digo, parece que estoy hablando con él, qué bien.
1: Sí, que chocó Colapinto, no me hables.
0: No, ni me hablen del Franco que...
3: pensaba que también, digo, bueno, además de llevar toda la experiencia y capitalizar en esta experiencia de hacer un auto, todo lo aprendido, además... Es el aprendizaje de estar compartiendo otros, más claro. O menos, ¿no? Con otros compañeros de otras escuelas del país.
0: Es que es el ambiente. La escuela, está buenísimo. Eso por lo menos a mí lo que a mí me llena, que es lo que tiene la escuela técnica. A diferencia de otras escuelas,
3: sí.
0: Es una escuela donde al estar tanto tiempo claro. Vestido con la misma gente durante 6 años, 300 días al año, se genera...
2: Somos hermanos,
0: se genera un vínculo, nos jodemos.
3: Claro.
0: Eso es lo que noto que a diferencia... Sí. Claro, eso es lo que noto que a diferencia por ahí pibes de otras escuelas, que obviamente hay amistad, no está esa chispa de escuela técnica.
1: Yo te iba a preguntar, ¿por qué elegiste la escuela técnica? Me imagino que era una cuestión familiar o...
0: Fue mucho por mí, de muy chico... O sea, yo, mi viejo se ha criado en los talleres, básicamente. Uh-huh, uh-huh. Yo vengo de una familia así que somos muy fierreros todos. Y yo de muy chiquito siempre fui muy indio, siempre me gustó armar, desarmar. Uh-huh.
1: Meter mano.
0: Claro, meter mano. Mi viejo por ahí me llevaba al taller y yo estaba ahí rompiéndole un poco los huevos ahí con la llave y no sé qué. Uh-huh. Y empezábamos a joder y bueno, y ahí fue donde... Claro, y empecé a adquirir, me gustó mucho la mecánica. Ajá, ahí fue donde donde descubrí mucho.
5: O sea que tenemos acá unos mensajes, me imagino que todos tus compañeros te están escuchando.
1: Sí, sí, acá.
0: No sé, la verdad, no sé.
1: Están a full. Mira, Bianca. No sé,
0: Bianca.
1: Nico Páez.
0: Ah, la Nicole.
5: Nicole. Nico Páez. Todas las chicas te están escuchando.
1: Sí. Bianca de nuevo. Con la Pinto en vivo.
5: Ah, mira, bueno, sin saber.
1: Vamos con ese equipazo. Vamos. Mucho aliento de la escuela.
5: Cuánto acompañamiento también. Bueno, acá una docente dice, qué importante cuando el docente también tiene esperanza y no baja los brazos, porque eso también lo transmite a los pibes, como el caso de este profe.
2: El profe también.
1: Una florcita para el profe.
0: Un aplauso para el profe.
5: Un aplauso para el profe. Mira, que el alumno quiere aplaudirlo.
1: Que fue el día del profesor esta semana, sí. ¿Y cuántos profes son los que están involucrados?
4: Y actualmente estamos directamente participando en el proyecto, somos más o menos unos 6 profes, pero de todas formas la ayuda de todos los profes es esencial, no es solamente...
1: Claro, es el cuerpo de la escuela,
4: Todos los MEP, los maestros de enseñanza práctica del taller, de alguna forma terminan involucrados esto. Y los profes de aula también, los profes de la parte teórica también están involucrados, porque hasta el hecho de decir, che, profe, mirá, tengo que ir a terminar tal cosa del auto, hoy no vamos a ir porque tenemos que ir a hablar en la mosquitera, y bueno, son cosas que los profes de aula también tienen que estar ahí atentos para hacer el aguante. Nadie les va a regalar nada, y eso los chicos lo tienen clarísimo, pero por lo menos para darle una oportunidad de poder entregar una tarea otro día, de poder ir a rendir otro día, porque bueno, todos están involucrados. Directamente del proyecto somos entre 6 y 8 profes que estamos participando.
1: Y alumnos son 12, de los cuales ¿cuántos?
4: El año pasado eran 12. Este año...
0: este año somos 22.
1: Somos 8.
0: ¿Qué pasa? Este año son 2 autos.
5: Claro.
0: Este año son 2 autos. Y bueno, justamente también, otra de las razones, son otras cosas a tener en cuenta, son más gastos, más chicos que llevar... Más chicos.
5: ¿Y qué necesitan? Incluso. A ver, ya que la gente los está escuchando y podemos ayudarlos.
0: Estamos más que nada colaboración y de todo. O sea, pueden donarnos de dinero, material, todo, todo, como le digo, es bienvenido para ayudar.
5: Si nos dejan un alias, algo así, lo mejor también podemos transferir.
4: Sí, bueno, tenemos 2 alias. Uno es nogues.desafioipf y el otro, comienza igual, nogues.desafioipf.nx. La cuenta está a nombre de Juan Andrés Yul, que es profe de la escuela. Y si no, se puede meter en el Instagram, noguesecoipf26. Y ahí van a encontrar toda la info de todo lo que podemos, en todo lo que pueden colaborar. Sí, por supuesto. Como les decíamos, el día sábado de la semana próxima vamos a estar haciendo un bingo en la escuela. Módico precio, con muchas chances, hay muchos premios. Así que bueno, los invitamos a participar de ese bingo. Y
5: ¿a
4: si
5: qué
4: no.
5: Hora es?
4: En la tarde, ahí te digo, es en las 16 horas, 16. Sí, sábado 3 de octubre, 16 horas, en la escuela Pano Noés, calle Isabel la Católica y Peltier de Ciudad, ahí pueden ir al bingo, les recomendamos llegar un poquito antes porque va a haber mucha gente y bueno, se van a volar los cartones, así que,
1: Y bueno, sería buenos premios, por ejemplo, para el bingo, que vos lo dijiste antes. Sí. Donar premios, si tienen que donar premios, ¿cómo hacen? ¿Se comunican?
5: ¿O se acercan a la escuela?
4: Se pueden acercar a la escuela, si no, se pueden comunicar conmigo, con cualquiera de los profes. Yo les doy mi celular para que se comuniquen conmigo. También pueden mandar un mensaje en el Instagram que ya nombré. Mi teléfono es 2615-32-9425. Tanto ahí como en el Instagram, que ya les nombré, noguesecoipf26, ahí pueden mandar también un mensaje y bueno, se contactan con nosotros para cualquier ayuda que nos puedan dar. Es buenísimo porque, bueno, como decíamos, somos muchos los que tenemos que viajar, hospedarnos. Claro. El tema de recaudar plata es esencial. Este año, como les decíamos, necesitamos mucha ayuda porque no tenemos sponsor.
1: ¿Vos en qué turno estás, Germán?
4: Yo estoy en el turno tarde en taller, en el turno noche en aula.
1: O sea que de la tarde a la noche a Germán Agüero en Nogué van y le dicen, vení, te traigo toda esta donación,
5: todo este
1: premio, en lo que sea.
4: Por supuesto, de todas formas, cualquiera en la escuela estamos todos involucradísimos en el proyecto. Bien, en la mañana están todos el resto de los profes, el profe Moraga, el profe Yulo, el profe Amaya, todos esos y los pueden escuchar.
5: ¿Cuándo viajan? ¿Tienen fecha ya?
4: Sí, sí, es en los primeros días de noviembre la competencia. El primer fin de noviembre. Es en Junín de Buenos Aires.
5: Ajá. Ah, ¿te hablan de materiales? ¿Qué sería, por ejemplo?
3: partes, autopartes, o no, no hay que ver.
0: No, autopartes puede ser. No, está bien, no pasa nada. Sí, obviamente puede ser rodamiento, aceros, ajá. O sea, porque a nosotros, por ejemplo, nos sirve mucho lo que fabricamos las puntas de eje, fabricar uh-huh. platinas, uh-huh. todo lo que son.
1: ¿Qué soldadura usan?
0: ¿Cómo?
1: ¿Qué soldadura usan? TIC, MIG.
0: ¿Qué soldadura? Usamos la semiautomática. Ajá. Usamos con alambre de gas.
1: Que eso me imagino que también deben gastar y muchísimo.
0: Sí, más que nada por el tema de con respecto a todo el chasis de los uh-huh. dos autos fue soldado con semiautomática.
1: Y eso, digamos, ya está terminado, digamos, eso.
0: Sí, ese,
1: o está en camino de
0: terminarse. No, lo que es soldadura ya estamos. Uh-huh, ya estamos. Uh-huh.
1: O sea, los que vayan a donar para soldadura, no. para el año que viene. Todo lo que venga de arriba.
0: No, pero todo es bienvenido, porque como le digo, todos los años podemos seguir aprendiendo y siempre hay un lugar donde agarramos la moladora, cortamos y necesitamos poner otro material. Otra cosa.
1: Y otra pregunta que me quedaba en el tintero. Dijeron que van varias escuelas de acá de Mendoza.
0: Sí.
1: ¿Viajan todos juntos?
0: No.
1: Cada uno se tiene que gestionar su bondi, su...
4: Ese es un tema que sí hemos visto de otras provincias que está buenísimo y no pasa acá. Que hay una organización de parte, no sé si a nivel provincial, seguramente claro. Así será, donde las escuelas viajan todas juntas, por ahí tienen traslado propio, porque allá también hay que moverse desde el hospedaje, que claro. Por lo general no está cerca de el autódromo, claro. Que es donde se compite.
3: Claro.
4: Entonces nosotros también tenemos que gestionar, pagar alquilado por empresas uh-huh. locales, el tema del transporte claro. desde el hospedaje hasta claro. el autódromo. Claro. Entonces, bueno, otras provincias hemos visto que tienen ese acompañamiento y se unen entre las escuelas para tirar todos juntos a mejorar.
1: Lo digo yo, no lo dice el profe, lo digo yo, Alfredo Ginebra, jubilado, que no tiene que rendir cuenta a nadie. La dirección de escuela tiene que poner los micros, muchachos.
3: Debe decir el supervisor de ahí, de las escuelas técnicas. Muchacho, ¿por qué no los une?
1: Lo decimos porque nos escuchan, entonces, digo, me parece que... Que es una experiencia y no es una sola escuela, son varias.
3: Y representan a la provincia.
1: Y representan a la provincia y a la escuela técnica provincial, que tiene un valor en sí mismo.
3: Exacto.
1: Entonces, la pucha, a ver, pónganse las pilas,
3: muchachos. Yo digo que el supervisor o la supervisora debe ser varón.
1: Y debe estar acompañando, seguramente, pero...
3: ¿Acompaña?
1: En cuanto
3: si no, lo decimos, que tiene que acompañar y tiene que unirlo.
6: Dicen por acá en el grupo de difusión que está...
3: ¡Pum, pum! ¡Que arden! Sí.
6: Qué raro que acá en la DGE de Mendoza no hayan aportado ni la organización del viaje, ni insumos, ni nada. Claro. Y una carita enojada.
1: Claro.
6: Pero una linda, dice, qué importante cuando el docente también tiene esperanza y no baja los brazos, porque eso también lo transmite a los pibes, como es el caso de este profe. Así que bueno, son distintas voces.
1: Bueno, muchachos,
6: voces,
1: el tiempo es tirano, nos corre el horario y el reloj. ¿Algo más para decir, algo más para agregar?
3: Ya tenemos todos los contactos y todos los datos para ayudarlos. La verdad que...
7: Gracias por la invitación.
0: Eso. Muchísimas gracias por invitarnos, por darnos el espacio a venir acá y bueno, simplemente gracias.
3: Hacer
0: gracias
3: visible esta experiencia que para mí es
6: súper desconocida.
1: Y si ganan, ¿qué pasa?
3: Tienen que volver, a sala de maestro y contarnos.
0: No, que vamos a volver.
1: Vamos a ganar.
0: Es que estoy diciendo justamente por eso.
3: Claro.
0: Vamos a volver porque vamos
1: muy a contar
3: bien,
1: la experiencia.
3: Muy bien.
1: Pero más allá de la contentura que les va a dar ganar, que ¿hay algún premio a nivel nacional?
3: Sí.
1: ¿Hay algún incentivo como para decir, bueno, vamos el año que viene?
0: Honestamente no tengo idea. Que
3: mira,
0: o sea, le soy sincero, no tengo idea porque...
3: No juegan para ganar
0: nuestra ilusión es todo es ir
1: YPF
0: y competir.
1: YPF cotiza en bolsa, así que podría poner un buen premio.
3: Nuestra ilusión, dijiste, es ir.
0: Es ir. Claro. O sea, el año pasado probamos lo que es ir. Bien. Y le agarramos el gustito y este año...
3: Muy bien, buenísimo.
0: O sea, inclusive hay chicos, como le digo, participan chicos de quinto y sexto. Uh-huh. Por eso yo estuve el año pasado. En el proyecto y quedó como las ganas de decir, bueno, ahora hay un montón de cosas para mejorar y quiero volver, pero ahora
1: gusto
0: quiero
1: a poco,
0: competir.
1: Digamos, pero ahora
0: claro,
1: vamos
0: claro, pero ahora queremos ir...
1: ¿Cuántas chicas hay en el... En el Nogués hay pocas mujeres, esto está claro, pero...
0: Sí, y en el equipo habrá unas cuatro. Mirá qué bien.
5: Bueno, yo quiero felicitarlos realmente, al docente, al profesor, y hacer extensivo a todos los otros profesores y al alumno que en cualquier momento te supera, porque realmente, mirá, no ha largado el micrófono. También felicitarlo. No,
0: soy de parlanchín también, hermoso, pero tiene que sacar hermoso. El micrófono, porque si no...
5: Por eso lo invitamos a la radio.
8: Claro, eligieron al interlocutor correcto.
6: Y bien por las profes de lengua y todo lo que han preparado a este estudiante.
0: Muchísimas gracias a la profe Claudia Trejo, loco.
5: Ahí está, mira, muy bien. ¿Tienen radio ustedes en la escuela? No. Ah, porque a lo mejor tienen radio y vos podés participar.
1: ¿Los sábados qué hay en la escuela? ¿No hay nada? ¿No hay actividad o hay algo?
0: A veces hay actividades de fútbol. Se hace lo que es la Charlie Champion. Se hace eso, la famosa Charlie Champion. Pero extra, ¿no? A menos que, bueno, como el año pasado, terminemos yendo los sábados también por ahí a meterle un poquito al auto.
1: A meter el auto, sí. No, pues pensaba en que estaría bueno hacer un programa desde el colegio. De radio. Y ahí
0: hablar, eso se puede hacer.
1: Y hablar, sí, claro.
5: Y vos serías el locutor oficial.
0: Lo empiezo ya por toda la escuela, sí.
1: Así es. Bueno, muchísimas gracias.
6: Gracias
1: por haber venido acá.
0: Gracias a ustedes.
6: Gracias. Dale,
1: vamos a una pausita y ya está por afuera la Cristina Razo arreglándose su pelo loco. Vamos a la pausa.

0: Muy bien, vamos a arrancar este
1: Qué
0: tercer
1: sábado
0: bloque.
1: movido, qué emoción.
2: Sí, vertiginoso,
0: Hermoso, así debe
2: vertiginoso.
0: ser,
2: Así, pum, pum, pum,
0: como en la
2: pum.
0: escuela. Así
1: Sí, tal cual.
0: Tercer bloque, ya está con nosotros Cristina Razo. Hola, buen día Cristina, ¿cómo estás?
2: Buenos días, muy bien, muy contenta de estar acá en Sala de
0: Ya, ya casi
2: Maestros.
0: columnista de Sala
2: Sí,
0: de Maestros.
2: me encanta.
0: Queríamos charlar con vos, lo decíamos en la introducción del programa. En primer lugar, esto que hubo el lunes, el Día
2: La
0: del Estudiante,
2: jornada.
0: la jornada, que bueno, se trabajó, digamos, todos los protocolos en vistas a un posible evento climático. ¿Cómo fue eso? ¿Qué bajada hubo de la dirección de escuela? ¿Cuál fue el pedido?
2: Mira, desde la Dirección General de Escuelas lo que se intenta hacer, nosotros hemos visto en estos últimos 10 años, 12 años, que está esta misma política educativa en el gobierno provincial, es mucho simulacro. Hacen un como si de la realidad. Y todo lo que sea barato, todo lo que sea barato, gratuito en lo posible, y que deje contenta a una comunidad que lo que tiene que exigir, y no lo sabe, es educación de verdad. Es aplicación de una didáctica que realmente enseñe. Hoy estamos viendo con las pruebas PISA a nivel nacional, mundial, y en Mendoza específicamente, que el plan de alfabetización ha fallado, ha fallado. Nosotros no estamos de acuerdo con las pruebas PISA, son pruebas estandarizadas, que las que siempre estuvimos en desacuerdo, pero acá en Mendoza, con los millones que se han aportado a este programa que es totalmente focalizado y que le da a los docentes solamente el rol de aplicadores, pero viene ya enlatado,
1: claro,
2: con libros y con didácticas y con esta terrible forma de planificar que hoy tenemos los docentes, que es secuencia didáctica. Es como cuando planificábamos por día, no sé si ustedes se acuerdan, yo
1: Sí.
2: llegué a tener planificación
1: El
2: diaria
1: plan
2: y después
1: diario,
2: se
1: claro.
2: sacó inmediatamente porque era una
1: Claro, porque era
2: forma,
1: imposible.
2: claro.
1: Claro.
2: Bueno, ahora tenemos la secuencia didáctica y los niños no son, no van a la escuela a dar una experiencia educativa, son activistas. Tienen que hacer tarea, tarea, tarea, tarea, en fotocopia, fotocopia, fotocopia, se llenan pizarrones y se dan cuadernos. Y las
1: Terrible.
2: tareas están preestablecidas por Dirección General de Escuelas.
1: Claro.
2: En cuanto a lengua, ahora viene matemática, pero son programas carísimos. Ellos ahí nomás, inmediatamente, como cuentan con una legislatura adepta, totalmente,
0: Una escribanía, digamos.
2: sí, que hace lo que tienen la ley de alfabetización. Entonces, con esa historia ya nosotros no somos profesores de nivel inicial, nosotros somos aplicadoras
1: Claro.
2: de una bajada de línea que dice punto y coma de lo que tenemos
1: Le
2: que
1: quita la
2: dar.
1: creatividad al docente, porque el docente si
2: Totalmente.
1: viene con una impronta, con unas ganas de hacer algo, tenés que cumplir lo que te dice la DGE.
2: Nosotros planificábamos experiencias educativas con
1: Claro.
2: juegos diversos, teniendo en
1: Claro.
2: cuenta solamente el contenido.
0: Sino con un recetario.
2: Es exacto, hoy
1: Claro.
2: es así.
1: Claro.
2: Este dice, ¿qué debe decir el docente? ¿Qué le debe contestar el niño? ¿Qué debe? No hay
1: Como
2: referentes
1: la época de la fidelidad
2: regionales, por ejemplo.
1: lectora. Ay, se
2: Es que
1: volvían
2: estamos,
1: locas las directoras. ¿Cuándo me tenían
2: estamos
1: la
2: en
1: fidelidad
2: esa
1: lectora?
2: misma
1: Yo
2: época,
1: llegaba a las
2: sí.
1: escuelas y estaba la directora con una colita de niños leyendo y tomando el tiempo y
2: Tomándole
1: la
2: una
1: cantidad de
2: evaluación
1: papeles.
2: Bueno, a ver,
1: Totalmente
2: yo
1: estúpida.
0: soy lego en esto, una psicopedagoga,
2: Sí.
0: una supervisora, una vicedirectora, yo soy profe de gimnasia,
2: De
0: dirían
2: gimnasia,
0: los
2: profe
0: chicos.
2: gimnasia.
0: Digo,
2: La horita feliz.
0: tanto joder, claro, la mejor. Tanto joder con fluidez lectora, fluidez lectora, fluidez
2: Y
0: lectora.
2: salen mal.
0: Viene el PISA, vienen las pruebas PISA y sale mal Mendoza en lengua, digamos, en lectura. No, no.
2: Mendoza comparada con Mendoza, ¿eh?
0: Claro,
2: Estoy
0: claro,
2: hablando
0: ni
2: de
0: hablar con otras
2: claro, no,
0: jurisdicciones.
2: todos bajamos a nivel nacional, pero Mendoza, comparado con Mendoza en el 2022,
1: Claro,
2: con
1: cada
2: una
1: 3 años
2: cifra,
1: que se
2: quiere decir
1: hace.
2: que estamos peor, que los chicos no saben leer y aprender, y te sumo a eso,
0: Por eso,
2: Pichi,
0: pero ¿qué
2: que hay
0: evalúa?
2: jardín de
0: ¿Qué
2: 3, 4 y
0: evalúa?
2: 5 ahora.
0: Claro, que arranca
2: Claro, que
0: mucho
2: antes no
0: antes.
2: teníamos.
0: Pero por eso, ¿pero qué evalúa la prueba PISA?
1: Y
0: Evalúa la
2: la
0: comprensión
2: comprensión
0: lectora.
1: lectora
0: O sea
1: y
0: que
1: la
0: lo único que
1: resolución de
0: hacen es
1: problemas.
0: leen rápido,
1: Claro.
0: Pero no saben qué
2: y fluidez, no leen. Fluidez, claro. La tontera de fluidez es ese censo de un minuto donde le decimos al niño cuántas letras leyó, cuántas palabras leyó por minuto. Ridículo.
1: ¿Importa qué?
2: Totalmente ridículo. ¿Por qué? Porque lo que dice Borsoni es que el paquete que ellos han comprado es a Borsoni, la que hoy se está llenando de plata es Borsoni. Los congresos educativos los hace Borsoni y todo, nos dicen a nosotros lo que tenemos que decir y hacer. ¿Qué dice la teoría de ella? Que el niño que lee, mientras más rápido lee y con mayor fluidez, después puede comprender. Se da por añadidura.
1: No,
2: es la teoría del derrame, pero no en economía, sino en fluidez pedagogía. Lectora. Claro. Ya vas a comprender. Primero lee rápido. Los niños inmediatamente dejan de lado la prosodia por leer. Entonces ya no hay ni punto, ni coma, ni...
1: Claro.
2: No sé si alguno acá se acuerda cómo nosotros leíamos cuando éramos chicos.
1: Sí. Al leer rápido.
2: Porque... ¿Se acuerdan que teníamos que tomar la hoja por el extremo
1: derecho
2: superior? Teníamos que pararnos derecho, las voces tenían que ir para allá. Bueno, todo eso...
0: Sí. ¡Qué memoria que tiene!
2: ¿Te acordás? No, es que yo, mi madre directora, nos hacía leer hasta en la casa, sí. Claro. Y teníamos que articular y teníamos que...
1: Con expresión.
2: Bueno, ahora la admiración, el signo de pregunta, el punto, la coma, los dos puntos y el punto y coma no saben ni qué es lo que es. Porque no está dentro de su didáctica de Borsoni y la realidad del niño tampoco, el contexto tampoco.
3: No, porque estaba pensando en los mensajes por WhatsApp que a veces a un adulto nos pasa que... evitás obviamente. Por ahí o en el signo de puntuación, no sé, bueno, muy difícil por ahí. Bueno, esto
2: por eso
3: esto
2: no hay que comunicarse por ahí.
3: Claro.
2: No hay que comunicarse por ahí, ni con la familia, ni con. Porque.
3: O transmitir una idea, ¿no?
2: Pueden dar sobreentendidos, malentendidos, toda una teoría.
3: Se me vienen algunos chats que, Dios mío.
2: Hay que manejarse por el cuaderno de comunicaciones, donde uno pone punto, coma.
1: Yo creo que las pruebas PISA, viste que parte de que hay que realmente comprender y hacer resoluciones de problemas, ¿no? No es contenidos lo que se evalúa, sino la resolución de problemas. Y es tan importante la lectura justamente comprensiva para entender el enunciado de un problema y o una situación problemática que tenían que ir resolviendo. Por eso es tan importante el trabajo por competencias y no por contenido.
2: Exacto.
1: Y menos por fluidez lectora así de leer. Entonces vos le traes, bueno, las famosas planificaciones que tenían que ser por una temática que los chicos traían, como el medio ambiente, como el cuidado del agua, qué sé yo, y a partir de ahí trabajar todo lo que implicaba una problemática del lugar.
0: Igual lo que creo, ustedes corríjanme que son las que saben, las pruebas PISA, digamos, tienen un correlato de algún paquete que le venden a la provincia.
2: Exacto.
0: Digo, algún paquete, por eso algún paquete interesado en guita.
2: Que salga mal en las pruebas.
1: Claro.
2: Que justamente el neoliberalismo de los últimos 12 años está intentando comprarle...
0: Yo me acuerdo
2: digo,
0: que
2: si te va mal en
0: al muchacho este Tomás, no le podía sacar otro tema que no fuera fluidez lectora.
2: Claro,
0: es decir, cuando le hablabas de las políticas educativas, le preguntaban, qué sé yo, dos rodeos, ¡pum! Fluidez lectora, fue lo único.
2: Es que es donde tenían el negociado. Hoy lo tienen también con la IA, con inteligencia artificial.
0: Bien.
2: Y ahí te uno con el primer punto que vos me preguntaste. Las jornadas y el protocolo para trabajo en continuidad pedagógica, a pesar de pasar a virtualidad o es la continuidad
0: ya
2: pedagógica.
0: Te iba a decir,
2: eso
0: yo
2: es lo que ella
0: examen, te pregunto una cosa y me contestas otra.
2: Claro,
0: saliste
2: y yo
0: con las pizzas.
2: Bueno, iba a hacer una unión todo, para llegar a cómo la lógica del gobierno de esta demagogia llega en las jornadas cotidianas que tenemos. Esta jornada no solucionó nada. La resolución es lo mismo que Lizzie Tagliani cuando le preguntan de 100 en 10 minutos nada y dice, bueno, la resolución no dice nada de lo que tenemos que hacer cuando hay una situación climática. Solamente nos pidieron que elaboráramos como un banco de actividades para tener
1: en la
2: posible virtualidad. Pero ni está el GEI preparado para poner, por ejemplo, el día jueves que tuvimos el Sonda, no había cómo poner que las docentes y los docentes estuvieron mandando actividades a las, claro, a los alumnos y estuvieron recibiendo devoluciones. Esas docentes y esos docentes estuvieron trabajando las 4 horas 30 que les tocaba dar clase. Y sin embargo, en el GEI figuró como fuerza mayor. Entonces al niño se le justificó lo mismo que antes. Uh-huh. Entonces dicen, no, lo vamos a ir arreglando con el tiempo. Bueno, y a la docente le figuró como el día que no hubo clases por el SONDA. Y no el trabajo que hizo con, claro, total,
1: sí hubo clase,
2: compromiso. Sí, claro, hubo clase en una virtualidad posible. Claro. Porque nosotros hemos hecho un trabajo, y lo han hecho la mayoría de las escuelas, claro, de averiguar qué soporte tecnológico, claro, tienen las familias para, claro, poder, claro, estar en contacto, claro, y demás.
1: Sí, una profesora decía que realmente les hizo acordar a la pandemia.
2: Sí. Claro.
1: Que había sido feo el pensar de que en algún momento no vamos... Digo, no, bueno, debe ser eso. Cuando saber qué dispositivo cuenta la familia, si tienen internet. Igual, cuando hay un viento sonda, a veces se corta la luz.
2: Eso te sí, que sí, sí. Veces se interrumpe. Que... Bueno, pero más allá de eso, ha habido una pérdida. Estamos en lo que no reconoce este gobierno, tanto nacional como provincial. Primero el provincial, hacerse cargo de los últimos 12 años de presupuesto cada vez más bajo, sí, de, claro, mal pagados los trabajadores de la educación y escuelas que se caen a pedazos, los problemas que hemos tenido, porque y las familias, que han bajado mucho su nivel de tecnología, sí, en la casa, porque ya sí, ahora...
1: nivel económico, claro.
2: Claro, ha bajado mucho.
3: Cristina, y además de esto que vos estás planteando, en esos protocolos se ha establecido algunos procedimientos de cómo actuar, por ejemplo, en el caso de que la escuela se inunde, porque digo, se está pensando en que no se pierda la clase, ¿no? Se está pensando en una suspensión, pero si hubiese una situación, ojalá que no,
1: extrema,
3: en horario escolar, no digo, por ahí las tormentas vienen sin mucho aviso.
2: Claro, y se supone que se espera.
3: Y se supone que se espera. Así. ¿Se ha charlado eso? Digo, ¿qué hacer si los padres lo van a buscar? Si no lo, bueno, imagino que si hay mucha agua corriendo por las calles, los papás no van a poder salir.
0: Y hay, como un triage,
2: claro,
0: en colores,
3: eso, pero eso no se trabajó en ese día.
2: Sí, no, ese día lo único que le importó a la DGE
3: es que no se pierda el día.
2: No, la seguridad, pero vos te vas a
3: no,
2: a
3: bueno,
2: realmente lo importante.
3: Una entrevista tan esperanzadora que digo, en una de esas...
2: Claro. Bueno, pero lo terrible de la escuela sí, técnica, ¿no? Presupuestariamente y todo, pero el abandono.
0: Pero esperanzador desde la experiencia desde escolar.
3: Desde la experiencia.
0: Pero desalentador con respecto al rol, claro, de la DGE, claro, el gobierno de la provincia.
2: Alentador con el compromiso, que es lo que seguimos teniendo, el compromiso de los trabajadores, exacto, de la educación, el compromiso de la familia y de los niños, sí, las ganas. La verdad que aprenden a pesar de nosotros y a pesar de los gobiernos que no invierten. Pero la pena es que esto tiene más tarde que temprano, porque en educación viste que todos los movimientos se dan no inmediatamente, sino la falta de presupuesto desde el 2015 está dando resultados ahora. Eso es lo lamentable.
3: Claro. O sea, que seguridad eso, nada.
2: Exacto. No, no, no. Y en cuanto a si la escuela llega a tener algún problema y todo, el caos que se va a producir, si es dentro del horario que... Es el mismo que se produce ahora, diariamente, cuando comienza un viento sonda y estamos con los niños, claro, en la escuela. Tenemos inmediatamente detrás de la reja a 4, 5, 10, 20, en un minuto 20 personas buscando a sus, claro, niños, y tenemos que hacer los retiros inmediatos. Y la gente circulando por la calle en pleno sonda. Claro. Yo le digo, no es el momento de venir a buscar a los niños. Justamente en este momento ya están acá.
1: Claro,
2: No anden por la calle, claro, la familia...
1: Están resguardados en la escuela.
2: Exacto, ya tienen que estar resguardados en la escuela, pero no, las familias salen, claro, y van a retirar.
3: Sí, claro.
2: Y entonces hay un nivel de circulación altísimo en la calle cuando el sonda... Por eso es que está bueno esto de evitar tener, claro, clases antes. Claro. Porque cuando el niño ya está en la escuela... El caos se produce cuando comienza el viento sonda.
1: Esos protocolos todos. Habría que, todas esas medidas habría que salir en la televisión, me parece que en los medios sería lo mejor, donde llegue a toda la familia, además de la escuela.
0: Un esfuerzo de comunicación.
2: Claro, que Tadeo diga tres palabras seguidas, hasta dos le da, pero más de dos, Tadeo, sí, viste
0: confundir
2: que...
0: confundir a la gente.
2: Es, ¿sí? Que lo que pasa es que, claro, no pertenece al ámbito educativo. Y así como nosotros hablamos, parece que compartiéramos el idioma, la institucionalidad, Tadeo no comparte el idioma con nosotros. No pertenece al ámbito educativo como ninguno de los directores generales de escuela que ha puesto Cornejo. Tanto Tomás como anterior Correa, como los que ha puesto, que generalmente son hombres que tienen capacidad de empresarios. Claro. No vienen del ámbito educativo y no tienen una mirada didáctica ni pedagógica ni ese es cuando tienen equipos técnicos maravillosos, porque conozco a mucha gente con la que quizás no comparto ideológicamente, pero no puedo negar que tiene una capacidad técnica muy buena en las líneas del radicalismo. Sin embargo, no son valoradas.
1: Hablando de las pruebas PISA, ¿no? El tema de que las escuelas contextualizan toda su educación. Me acuerdo cuando era maestra que trabajábamos, qué sé yo, allá en la Valle, y bueno, hablábamos de la flora y la fauna que había ahí y trabajábamos sobre esos colores. Me acuerdo que hacíamos un trabajo en la montaña. Las pruebas PISA vienen a traernos una realidad que es súper ajena a los chicos. Claro. Entonces, por ejemplo, había un texto que no sé si será ahora, pero el texto que hablaban del mar, de los tiburones, que no es ajeno porque hoy en día, bueno, con las redes, saben, ¿no? Los chicos, pero no tenía nada que ver con el trabajo que venía haciendo la maestra. Y ahí es donde entra la falla de la prueba, porque la maestra viene trabajando de una manera o estos trabajos así, estos programas enlatados, y la prueba PISA viene a irrumpir algo que los chicos
2: no tienen nada que ver con la realidad de los chicos. Pero el problema de la metodología de alfabetización que hay hoy es que la metodología es enajenadora. Es una metodología enajenadora que se supone que los prepara para las pruebas PISA, porque es enajenante, son problemas totalmente ajenos a los niños. Y ahí es donde está la falencia, porque psicopedagógicamente la lógica del Mendoza Lee y Escribe es muy buena. Es muy buena. El diario Mural, sí. Pedagógicamente es muy buena. ¿Qué es lo que es un problema? Klofki, que es descontextualizado. Claro, ya el nombre. Sin género, y sin organización social. Sin solidaridad, es un marciano que totalmente, que llega y no tiene género, tiene condiciones.
0: Otra. ¿Cómo jodieron?
2: Claro. Y luego la práctica, este es excelente, el diario Mural y todo, es excelente. Ahora el problema es, los referentes no son propios, no son propios. Ahí no se habla de pobreza, no se habla de desocupación, no se habla de contaminación del agua, se habla de temas totalmente foráneos.
1: Sí, el otro día leíamos enlatados. Con mi nieto, que está en segundo, un cuento de Klofki que dice que cuando se enoja se pone rojo, cuando está triste se pone amarillo, viste que va cambiando de color, lila, no
2: claro.
1: sé qué.
2: Claro, identificamos los colores con las emociones, muy bien, primer paso, muy bonito. Falta el segundo paso.
1: Claro.
2: El segundo paso es qué hago yo con mis emociones, ahí no hablamos. ¿Por qué? Porque cuando nos cuentan eso, se armó la revolución en las escuelas, entonces dejaron de hacer jornadas sobre eso, porque nos empezaron a decir, nosotros comprendemos la angustia de las docentes por no tener los alumnos que quieren elegir. No tenemos angustias por eso. Tenemos angustias porque no nos alcanza el sueldo para fin de mes, porque estamos desvalorizadas totalmente como en la sociedad. Porque no se nos considera como profesionales, porque, por ejemplo, por darte un ejemplo, cuando falta una docente 3 días, no ponen reemplazante. Entonces tenemos que estar todo el equipo directivo, después de 36 años de experiencia, que uno sabe cómo dar clase, ha sido muy buena docente cuando ha estado cuidando niños, porque creen que la escuela es una guardería, empezando por el gobernador. Entonces uno dice, no, si la escuela es una guardería y cree que nosotras somos aplicadoras y meras cuidadoras y llenadoras de pizarrones, ahí está la desvalorización. Empieza desde los gobiernos que por ahorrarse plata, porque la lógica es ahorrar en educación y gastar en otros ámbitos que no son la educación.
1: Y el sindicato, Cristina. Pero no nos vamos a meter con el sindicato con vos.
3: Cristina, y digo, hacia un nivel como más, a una mirada más macro, ¿no? Porque acá estamos viendo lo que nos está pasando en nuestras escuelas, en Mendoza. Y a nivel más macro, porque las pruebas PISA han dado mal en todos lados.
2: Sí, en todo el país, sí, en toda. Regionalmente.
3: Sí, regionalmente,
2: ha sido
3: ¿no? O sea. ¿Qué mirada, qué lectura se puede hacer de esto? También más macro, ¿no? Digo, esto es lo que es lo, el día a día cotidiano, nuestra lucha. Y a nivel más macro, digo, en relación a lo atencional, al uso de las redes, exacto, no sé qué mirada.
2: Exacto. Esa es la lectura. A nivel nacional, el gobierno dio una lectura totalmente desacertada, sí, echándole la culpa a los...
0: Vamos a hacer un cortecito, sí, acá.
3: Un corte y una quebrada.
0: Cuando volvemos de la pausa, seguimos. Ahí seguimos con ese tema. Dale. ¿Te parece?
2: Dale, bien.

0: Muy bien, acá estamos de vuelta. Los cortes son como los recreos en la escuela. Más charla que durante la hora de clase.
1: Ajá, pero no hay, pero no hay manzana, nada.
0: No.
2: Hay unos cereales de colores.
0: Cereales de colores, ahí compartir. Bueno, acá ¿dónde habíamos quedado?
2: De mensajes. ¿Quieren que lea los mensajes?
0: Bueno,
2: dale. A ver, han llegado unos mensajes. Dice muy clara Cristina, ¿qué piensa sobre los desacuerdos paritarios? ¿Cómo están los docentes y celadores en las escuelas? ¿Qué piensa? Esa es la pregunta. ¿Notas un cambio en su bienestar general? Otro mensaje, muy clara Cristina, el gobierno mendocino desvaloriza absolutamente a la docencia en todos los aspectos. Uno de ellos, el salario, que es el peor de la Argentina.
1: Acá hay en el chat de en vivo, bueno, muchos mensajes para el bloque anterior, ¿no? Es una vergüenza que la EGE o un diputado no les dé el dinero para que vayan juntos a los chicos, ¿no? Excelente estos pibes, los profes, la escuela. Y buen día, aplausos al programa de hoy, Liliana Aranda, que es nuestra seguidora,
0: fan número uno,
1: que está escuchando
2: desde temprano.
0: Y está de más decir que Sala de Maestros en la Mosquitera, en nuestro canal de YouTube, que se suscriban, que le pongan me gusta y que, bueno, todas esas cosas que si lo compartan,
1: claro,
0: y si no lo pueden ver hoy, lo vean en la semana, on demand, cosa que podamos tener más repercusión. Creo que tenemos más de la que nosotros nos imaginamos y creemos,
1: sí. Porque
0: hay mucha gente que después te habla, te cuenta, te dice.
1: Comenta, che, qué bueno que
2: y el público se renueva. Mira, hoy vamos a tener un público joven.
0: Ya lo tuvimos.
2: Bueno, una por
0: esta
2: Cristina y otro por los compañeros del Pablo Nogués.
1: Sí,
2: de
0: en
1: Lautaro.
0: Vivo. Así que sí, muchas gracias.
1: Bueno, decíamos recién que, bueno, el análisis más macro, ¿no? De los resultados de las pruebas PISA.
3: A ver qué. A nivel nacional, la respuesta tuvo que ver con eso, con echarle la culpa a gestiones anteriores, adjudicándolo al año 2013, y realmente no es desde el 2013 que se evaluó esto de las pruebas PISA, es desde Macri a la fecha, considerando que la época de pandemia es una época excepcional, claro. Eso nos planteaba Cetera. Entonces, se nota acá la bajada en el presupuesto que se dio y el abandono a la educación pública desde el gobierno de Macri hasta acá. Pero a nivel regional también hubo una bajada y se entiende que hay una situación que tiene que ver con las pantallas, con el uso de las pantallas, con que repercute directamente con la comprensión lectora y repercute directamente con nuestra posibilidad de lectura de más de 3 segundos de algo sin scrollear.
2: Como el TikTok.
3: Sí, exacto.
1: Claro, o sea, que
3: exacto.
1: La atención, la concentración...
3: Sí. Sí, sí.
1: Y se ven resentidas.
2: Sí, yo creo,
1: ¿no?,
2: que cuando hay una evaluación no tenemos que mirar solamente una parte. Entonces, no es el docente, no es el alumno.
3: Exacto.
2: Es la situación social.
1: Claro.
2: Y es también la misma prueba.
1: Claro.
2: O sea, todo genera un fracaso.
3: Sí, no.

0: Nosotros tenemos que ser claros con esto. No es una prueba que nosotros valoremos en cuanto a lo que dijimos anteriormente. Es una prueba estandarizada, ajena, que viene enlatada y que evalúa totalmente sacando de contexto. Pero sí tenemos que ver que acá en Mendoza las políticas educativas han sido solamente bajar el presupuesto. Esa es la única política que ha tenido Cornejo con la educación, sumada a las leyes de punitivistas con respecto a los trabajadores y las trabajadoras. Nada que sume, nada que haga crecer a la educación ni haga que el niño pueda tener mayores posibilidades. Eso hay que dejarlo claro. Por el otro lado, con respecto a las paritarias, hay que decir claramente que nosotros entendemos que el sindicato hoy, como está, no está preocupado por lo que nos preocupa a los docentes, está en campaña, está claramente solamente armando su participación en las filas de Axel, y es lo que ha venido haciendo desde principio de año. No se ha ocupado de las problemáticas que tenemos en las escuelas, ni le interesa. Las paritarias no son reales, en Mendoza no hay paritarias hace mucho tiempo, hay solamente un acuerdo económico donde el sindicato saca su parte por firmar los decretos que hace Cornejo, los dice, los impone y el sindicato los firma para sacar su platita. Pero no hay en ninguna situación, eso puede ser llamado paritaria. Lo que hay es de parte de Cornejo el uso de la legislatura. Él todo lo hace por la legislatura y se saltea a la mesa paritaria. Y en la mesa paritaria solamente le hace el juego al sindicalista que está porque le interesa al sindicalista que no se cierre esa mesa paritaria para poder sacar su dinerito. Nada más. Ahí no están los problemas de los trabajadores. Las paritarias a nivel nacional, Milei le hizo lo mismo a Cetera y Cetera dijo, esto no es paritaria, yo no te voy a firmar eso, porque le trató de imponer también. Bueno, esta va a ser el básico y listo, no va a haber diálogo. Y no, la paritaria no es eso. La paritaria tiene un marco legal que acá no se está respetando. Esto no es paritaria.
1: La Silvia Núñez, una compañera que ya no está, es parotario, no paritaria. En realidad creo que esto es un simulacro. Es más, yo ayer lo escuché a Correa hablando en una nota que le estaban haciendo y habló todo el tiempo de la legislatura. Y esto ya no es nuevo. Ya lo he escuchado en otras oportunidades. Cuando vos no te querés pelear con el gobernador, hablas de la legislatura.
0: Exacto.
1: Y ponía las quejas que es preocupante, que la legislatura no se expida. A ver, sabemos que la legislatura es una escribanía, sabemos que la legislatura es la correa de transmisión de las políticas de Cornejo, y nunca la legislatura va a poder, por más voluntad que tenga la oposición, entre comillas, porque también la oposición en Mendoza dentro de la legislatura es relativa o nula. Hablar de la legislatura para no hablar de Cornejo, eso ya lo hemos visto. Lo hemos visto, es viejo eso.
0: Y nosotros teníamos la paritaria justamente para agilizar lo que la legislatura no nos respondía cuando teníamos que ir para cambiar el estatuto, teníamos que hacer lobby, leyes. Bueno, ahora se está manejando todo con lobby, leyes. Ahora logramos que los docentes migrantes puedan trabajar. La Comisión de Derechos y Garantía, eso me contestó ayer el presidente de la Comisión de Derechos y Garantía, Julio Villafañe, diciéndonos que han hecho un proyecto de ley para cambiar el estatuto del docente y en colocar en el punto número 5, donde dice naturalizado por opción, también residente que hable en el idioma, residente estable en la Argentina, como corresponde. Eso en la paritaria lo haces en 5 minutos.
1: Claro.
0: ¿Por qué no lo pueden hacer ahí? Porque la paritaria no existe. Y alguien tiene que decirlo, el rey está desnudo. El SUTE no lo quiere decir porque no le conviene, porque pierde la posibilidad de los manguitos que
1: no
0: saca.
1: Que no es nuevo. No es de solamente esta gestión, de la gestión del azul naranja. Esto que inventaron de la paritaria salarial y no salarial. Miren, muchachos, la paritaria es una sola.
2: Es salarial.
1: Si vos como todo, representación todo, sindical, no peleás como punto número 1 lo salarial, y el resto de lo no salarial está totalmente condicionado por lo salarial. Digo, yo puedo plantear en la paritaria que haya casa para los maestros. Sí, porque es una de las cosas que están vendiendo el tema de las casas para los maestros. Los maestros lo tienen que poder pagar. Y con el salario que tenemos, que gracias a Dios se ha difundido a nivel nacional, uh-huh. que es el peor salario del país, uh-huh. Y están haciendo, digamos, un papelón a nivel nacional con lo que está pasando. Pero para que dos bailen, digamos, uno de los dos tiene que tener ganas de bailar con el otro. Uh-huh. Y bueno, y esta paritaria existe porque el SUTE consiente. Uh-huh. Y a mí no me vengan con la huevada del decreto, de que si no acordamos se viene el decreto, como si fuera un cuco, porque tampoco es así. Vos tenés que tensionar, vos tenés que poner la gente en la calle, tenés que obligar, claro. tenés que... Claro. Porque tiene relación con lo que hablábamos antes, este estado de desánimo que hay en las escuelas. Uh-huh. Uh-huh. Y hay un responsable también... El principal yo siempre digo que es el gobierno, pero partícipe necesario está siendo el sindicato.
2: Claro, sí,
1: con
2: sí.
1: un silencio y con un consentimiento y con lo que pasó en la marcha, en la última marcha, que se quedaron en la vereda uh-huh. porque decían nos van a poner multa. Claro. Cuando venía una marcha de sí. 20 cuadras, no me acuerdo cuál claro, marcha sí, fue, sí. la de
0: con la plata
1: de la
0: que
1: tierra.
0: Maneja el SUTE, puede ir una vez por mes a la municipalidad de Capital y decirle, mira, te pago 10 marchas que te voy a poner en la calle, o te pago 20 marchas, claro. y no tiene por qué no andarse escondiendo. Y poner. Pero la plata se quiere utilizar para otra cosa. Hoy están presionando en el Partido Justicialista porque quien más plata tiene hoy para poner candidato es el SUTE.
2: Claro.
0: El SUTE es quien más plata tiene, porque ha juntado en todas las paritarias cientos de millones de pesos. Y hoy está pujando y viendo si puede liderar el espacio de Axel y poner de candidata. El problema que tienen es la novia de Gustavo Correa, que no tiene cargo. Bueno, hay que ocuparla. O en OSEP la quieren poner en la comisión directiva o en algún cargo. Su preocupación está en otro lado, que no es, sí, ¿no es? Claro. En lo que hoy vivimos los trabajadores de la educación. Uh-huh. Las problemáticas de salario, las problemáticas de condiciones, las problemáticas de virtualidad no son parte de lo que hoy le interese debatir y acompañar al Sindicato de Trabajadores de la Educación. Por eso tenemos que planearnos y organizarnos nosotros y poderlos llevar adelante.
1: Digo, esta en otra cosa época, hay que decirla. En otra época, en otro momento y con otra actitud, el tema, el resultado de las pruebas PISA hubiera sido un elemento que el sindicato... como política
2: claro,
1: educativa,
2: claro.
1: porque también en una época claro. se discutió la política educativa. CETER a nivel nacional la discutió profundamente la política educativa.
0: Sí.
1: Digo, y hoy la política educativa no se está discutiendo.
0: Y ahora era... mismo quien ha hablado solamente ha sido CETER, por eso nosotros acompañamos la lucha de CETER a nivel nacional y militamos la lista de Sonia Lesso. Pero acá en Mendoza, con los datos que nos dicen claramente que Cornejo ha ido bajando los niveles propios, los que recibió y los que hoy está sacando uh-huh. la prueba PISA, y nadie que diga nada claro. de que todos esos programas millonarios no le están funcionando claro. a Cornejo. El de alfabetización, ahora el de matemática, el de IA, el de liderazgo, no le están funcionando.
1: Que digo, siempre hay un beneficiario, porque en esto no es inoloro, incoloro e insípido. Digo, Klosky lo trajo alguien y alguien se benefició económicamente,
0: sí.
1: a esto me refiero.
0: Sí, sí, sí.
1: Seguramente con el tema de la IA habrá alguna consultora, alguna sí. que está llevándolo adelante. Sí, son grandes negocios.
2: Y bueno, el presidente dijo, la educación no es un derecho, o sea, ya está.
0: Él considera que es un
2: claro,
0: servicio.
2: Que claro. es un gasto.
0: Claro.
2: No, el presidente dijo, es un gasto.
0: Claro.
2: Entonces... que se las arregle cada uno como pueda, que intervengan los dos privados, que, o sea, a nosotros no nos interesa y de ahí para abajo.
1: Sí, sí, sin duda el desfinanciamiento general de
2: es
1: la educación, de la ciencia,
2: o sea,
1: de la técnica.
2: No nos sentamos a pensar metodología, o sea, ¿qué está pasando? ¿Cómo, o sea,
0: bueno, Cornejo, ¿sabes lo que hace? No dice, como Milei, no dice, lo hace directamente.
2: Claro.
0: Acá fue fáctica la ley de trabajo... No hizo falta ni debate ni discusión. Acá los trabajadores de la educación, celadores, están trabajando 11 horas 30
2: claro.
0: todos. No tienen titularización y no hay concurso de ingreso. Esto no hay nadie que lo esté diciendo. No hay un sindicato que pueda decir que los celadores están... Los docentes están todos trabajando doble turno, todos, 9 horas diarias y el trabajo invisibilizado. Con docentes cansados no se puede dar bien
2: claro.
0: clase. Y las que sabemos claro. que antes se vivía con un solo cargo, yo estoy con dos cargos y no llego al sueldo que cobra mi mamá de jubilada, de directora con claro. el 40 de zona, de la Escuela Margarita Ulloa. Un solo cargo, directora, sin horas de proyecto, ella 2,5 millones. Yo con el de vicedirectora, 10 horas, 5 horas, tengo 15 horas y doy vuelta por toda la provincia, no llego a los 2.300.000. Con físicamente, sí, no sé si esto lo puedo llevar, este ritmo lo puedo llevar mucho tiempo en mi vida. Las docentes desde jovencita están con doble turno. ¿Vos decís, llegan a los 50 años?
1: Doble turno, o docentes en escuelas albergue, de las que se vuelven a la casa, no las que quedan albergadas. Vuelven a la casa y empiezan con la otra ronda, que es el trabajo informal, a vender cosas, a hacer Uber.
0: Todas tienen otro
1: emprendimiento. Cargos directivos haciendo Uber.
2: Claro, y la demanda
0: vendiendo Rimax. Yo veo a los directores, son todos emprendedores. Claro. Como no pueden agarrar la bicicleta, pues ya no tenemos idea, estamos todas en Rimax. Claro. Están vendiendo, no, es terrible, todos,
2: y no hay tiempo.
0: Y esos docentes están cansados. Anda, a pedirles que den una experiencia educativa que incluya canto, baile o el movimiento. La calidad educativa, claro que se ve mermada.
2: No, pensaba en la capacitación, en la formación. Digo, ¿cómo haces para capacitarte, para estudiar, para juntarte con otros a pensar, che, esto está mal?
0: Capacitaciones, vos fijate que yo lo puse en un reel sobre la sobrecarga laboral, es sobrecarga, porque te dicen, tenés libertad de hacerla, de las 8 hasta las 18, a cualquier hora, te conectás a YouTube y lo haces, y de las 8 a las 18 están trabajando, y mientras, entonces están con los chicos y se ponen con la computadora, o si no, nosotros estamos con los chicos porque el gobierno dice, tiene que ser que todas las de primero o todas las de segundo... Tenemos que ir al equipo directivo y las chicas van a la dirección e intentan... ¿Qué capacidad tenés vos de entender? Yo terminan esas capacitaciones que nos hacen para sismo, para todo eso, nos hacen a los equipos directivos, estamos en la dirección y estamos con el YouTube. Termina y yo soy sincera, le digo, la verdad la escuché, no entendí nada. Y corto, y yo, ¿por qué no entendés nada? No podés estar en misa y replicando.
1: Estás resolviendo un montón de otras situaciones. Y que no te pase... algún accidente en la escuela, que no te pase algún evento civil, como fue el del agua la otra semana, donde estuvieron con el corazón en la boca para saber, y que todavía vi algo muy interesante, el foro Guanacache por el agua pura de la Valle, que están haciendo una movida muy interesante, porque es muy probable que lo que pasó con el agua, con el norovirus famoso, en la Valle, tenga que ver con la contaminación, tenga que ver con los desbordes de líquidos cloacales que sucedieron acá en Corralito, y que vayan a parar como agua a algún lado que se termina consumiendo. Ojo con eso, y tenés que lidiar desde la escuela con todo eso. Y que no te encuentren algo fuera de lugar porque te la dan por la nuca. Entonces vos decís, es muy desigual la pelea. Sí. Muy desigual en este momento particular.
3: Y ahí entendés por qué están cansados los equipos directivos, los docentes.
0: Porque ninguno tiene un solo trabajo ni puede solamente con eso. Mm. Y está así para abajo, directamente todos. Entonces con un equipo docente y celadores cansados, que así todo no llegan a fin de mes, endeudados. Se me ocurrió preguntarles a algunas docentes, ¿qué problema tenés? No, es que 6, 7 millones que debo en la tarjeta, que me han... no reciben sueldos. Claro. Y los celadores, la mayoría, las celadoras y los celadores, no reciben sueldo, trabajando 11 horas 30, pero tienen embargados los sueldos. En esa situación estamos.
1: Muy parecido a los 90, muy parecido a la época del menemismo, donde te caían los celadores con los bonos de sueldo 000, porque en eso las mutuales, en aquella época, ¿no? Ahora directamente ahora tarjetas, lo haces, lo peligroso que es el teléfono, porque haces un clic y para adentro. En aquella época eran las mutuales y sacaban sin límite, y te caían al sindicato y te mostraron un bono de sueldo 000.
0: Ahora es lo que dice Cristina. Galperín, todos los días te manda mensaje de meten frascos la plata, te da 19%. Vos le pedís un préstamo y te da el 160%. No es negocio, no me conviene el frasco.
1: Claro, yo te doy mi plata y me la sé rendir el 19 anual, pero la pido y me...
0: 160 anual, ¿no? Entonces vas para atrás siempre, y así tenemos a muchas docentes y celadoras que Hoy están en situación muy grave. Y mucha
1: un signo triste. De los tiempos, ¿no? Ahora a Galperín te lo quieren vender como el tipo bueno, el autogestivo, el que salió de la nada.
0: ¿Quién?
1: A Galperín, al dueño de Mercado Pago, Mercado Libre, en realidad, Mercado Pago. Y es un usurero rastrero, liso y llano.
3: Y estamos todos ahí metidos en eso, pero avalado.
1: Y te lo quieren vender.
2: Como el empresario.
1: Y está empezando a aparecer también el tema de Bullrich, me he dado cuenta. Y ahora te la quieren vender como que es la cara amable del gobierno de Milei. ¡Anda!
0: Claro,
1: anda, sí, amable.
3: Por eso cuando vengan las elecciones, tanto el sindicato, gobernadores, presidentes, realmente nos tenemos que acordar de todas estas cosas. Nosotros ya sé a quiénes vamos a votar, pero digo, la gente en general, ¿viste? Que sigue gente apoyando.
1: Sí, pero ¿sabes que no hay que...? Lo hablábamos el otro día con Ángel, después del programa. Que no hay que esperar que la gente sola reaccione y sola... Ajá. Piense y sola active. Hay que ser activo en esto, hay que hablar, hay que comer cabezas. Hay muchos que me dicen, no, es inútil, no sirve de nada. Sí, sí sirve.
3: Hay que pelearse.
1: De a uno, de a dos, de a cinco, sí. De a los que puedas.
0: Hay que pensar, lógica, filosofía, no debe dejarnos de toda la primaria, debemos tener esta ausencia de pensamiento. Es grave porque gravísima. Cualquiera, yo lo que noto es que la gente se enoja con ciertos sectores, pero no quiere decir que inmediatamente va a aceptar lo que proponemos nosotros desde otro sector. Claro. Cualquier loco o loca que salga hoy a decir cualquier barbaridad, lo pueden votar.
2: Claro.
0: Porque están enojados con este. Claro. Pero hay una lógica de pensamiento que es muy inmadura. Y tenemos mucha culpa a la escuela,
1: la gente que te dicen, no sabía.
0: Sí, claro.
1: Y le estás contando algo grave. Por ejemplo, lo que pasó hace 2 semanas con el tema de la inteligencia artificial, de Anthropic, que salió a decir que al fin de la década la inteligencia artificial nos podía... Me pasó con varias personas de entusiasmarle, decirle, ¿te enteraste de esto? No tenía ni idea. O sea, hay un nivel de
3: conocimiento. Claro.
1: Sí, pero es que vos sabés que yo también entiendo. Si tu problema es que debes 6 palos a Galperín, que no, te calienta IA que nos mate dentro de 10 años y hoy tengo que vivir.
2: El día a día es durísimo, entonces pero no te deja pensar.
0: Lo que uno ahí le asusta es la lógica de muchas personas que decís, bueno, vos te das cuenta que esto es fruto de la falta de presupuesto, por ejemplo, en educación. No, capaz que no tiene que ver con... Hay una lógica que no hemos enseñado. Hay un pensamiento mágico. Y cuando vos hablas esto de los frascos y los porcentajes de interés, para unirlo con la problemática de la salud mental, del endeudamiento, de la tristeza, de la angustia que hoy está circulando mucho por las escuelas, los trabajadores y los niños y las niñas. Y no, esto está totalmente despegado.
2: Claro,
0: desarticulado. La lógica
2: que es culpa de cada uno.
0: Exacto, porque te vestiste de negro y atrajiste lo negativo. Qué mal cuando no manifesté. Ojo, está. Claro. Hay mucha y hay que repensar.
1: Y hay que laburar. ¿Vos querías leer algo? Nos habías dicho.
3: Lo tengo que
1: Rosana,
3: buscar. Sí,
1: algo
3: había,
1: bonito, porque había, digo, como para cerrar el programa, porque.
3: A ver,
1: hemos tenido así.
3: Debates que hay que dar.
1: Claro, que hay que dar. Obvio que hay que darlo. Yo hoy creo que con el tema PISA ya cerramos. Sí. De lo que hemos venido discutiendo todas estas semanas anteriores. Y bueno, ¿qué ibas a leer, Rosana?
3: Algo del año 1953.
1: A ver.
3: Está bueno, de Albert Camus. Dice, en el medio del odio me pareció que había dentro de mí un amor invencible. En medio de las lágrimas me pareció que había dentro de mí una sonrisa invencible. En medio del caos me pareció que había dentro de mí una calma invencible. Me di cuenta, a pesar de todo, que en medio del invierno había dentro de mí un verano invencible. Y eso me hace feliz, porque no importa lo duro que el mundo empuje en mi contra, dentro de mí hay algo mejor empujando de vuelta.
1: Así es. Bueno, eso es lo que hay que buscar en cada
3: empujar
1: uno, ¿no? Que,
3: la fuerza.
1: Que empuje de adentro, ¿sí? Cristina, muchas gracias.
0: Gracias a ustedes por...
1: Gracias, Lucas.
3: Gracias, sí, un placer.
1: Gracias, Kenti. Gracias por la operación.
3: Bueno,
1: gracias, Rosana Valentini.
3: Bueno, de nada, Pichi, igualmente.
1: Gracias, Gaby. Un vienen los compañeros siempre de La Cigarra, que ya están entrando en calor, elongando para hacer su
3: programa. Nos están escuchando atentamente, recién
1: su programa.
3: ¿No es cierto?
1: Bueno, Muchísimas gracias. Bueno, y gracias será hasta el sábado que viene cuando arranco otra sala de maestros.

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Hay robos y robos. Uno simple sería el asalto, en sus diferentes matices. Te queda la sensación real de despojo y las preguntas sin respuesta de por qué no hice esto, por qué no fue por otro lado, mejor dicho, por qué no fui por otro lado, por qué lo permití, por qué me resistí y me arriesgué. Y que, ¿por qué no tomé precauciones? Otro bolso, otra calle, otra hora, otras rejas y alarmas. ¿Por qué no tener un perro bravo? O uno chiquito que mete el bulla. ¿Qué pasó con la alarma comunitaria? ¿No sabe el chorro que soy jubilada, jubilado, y que ya me están choreando por otro lado? Sí. Los de guante blanco. No. Ni siquiera usan guantes. Usan la corrupción y el desprecio por el otro. Otros cualquiera, la lista es larga. Pero también hay otra situación que no por sutil es menos nefasta. La sustracción. Sustraer del latín es llevarse. Sacar de debajo, llevarse furtivamente. En la dictadura robaron bebés y les sustrajeron su identidad. Ejemplo brutal como pocos. Pero hay otros cotidianos, otros tantos derechos sustraídos. Pongámonos a pensar en los niños, viejos, discapacitados, mujeres, científicos, pueblos originarios, ya sabemos, son un franco robo de nuestros derechos. Robo. Pero para miles de personas que apoyan estas políticas, las pongo en la entidad de sustracción. ¿Por qué? Porque también es un contra de ellas y no lo perciben como tal. Te sustraen furtivamente tus derechos. Hoy hay personas que no hablan, no cuentan, no relatan de sus condiciones de trabajo y explotación. Los derechos sustraídos se transforman, no en bronca y rebelión, se transforman en un miedo horrible de poder perder el trabajo. Entre el silencio y la naturalización. No es una crítica, ¿se entiende? El problema es cuando esto se transforma en un sí, le pertenezco. Es así. Siempre fue así. Yo no soy capaz de resistirme de alguna manera. Y todo sigue igual. O peor, miedo al scratch, a quedar expuestos en cualquier ámbito, de trabajo sobre todo. Por las dudas, nunca se sabe, con la inteligencia artificial se enteran de todo. Faltaría el algo habrán hecho, de los 70. Conclusión casi cómica y personal. ¿Cuánto más honesto es el robo a la sustracción?

Quiero cantarle a mi tierra esta canción que les canto, ser partícula del viento, sembrador de vuelo alto, y recorrer los caminos, sentirme campo del campo, y alzar el sol de los pobres para alumbrar bien abajo.

todos con las manos juntas y la mañana despierta al borde de la esperanza, esperando a que florezca. 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

0: ¿Se acuerdan de Damián Sánchez?
1: Sí.
2: Sí.
0: No, no a ustedes, les pregunto a quienes nos escuchan.
1: Oh. No te van a contestar
0: ustedes
1: ya.
0: Ustedes ya sé, si nos hemos estado intercambiando la música toda la semana. Bueno, no toda la semana, tampoco es que trabajamos tanto para ello. Pero bueno, Damián Sánchez, que formaba
2: mala política,
0: parte...
2: Mala política la tuya, mala política.
1: Políticamente incorrecto.
0: Es general en mí lo políticamente incorrecto, pero lo correcto es que, es decir, que Damián Sánchez es de esta tierra y que trascendió como director músico, sobre todo, y director de coros, las fronteras de nuestro país y de Latinoamérica. Acá está dirigiendo a Coral América con el tema que conocemos mucho, ustedes también que nos escuchan, A que florezca mi pueblo. ¿Cómo le va?
3: Buenos días. Esto es La Cigarra, el programa de Juvipel Mendoza, y ya estamos en el programa 27. Con Sonia Asensio, Miriam Arancibia,
0: hola.
3: Lili Goldar,
1: hola.
3: Y quien les habla, Alberto Córdoba. Hoy en los controles tenemos a Lucas Mendoza. Buenos días, Lucas.
4: Buen día, ¿cómo andan? Un
1: bien.
4: Placer.
1: Hola, bueno, Lucas.
0: Espero que te portes bien, por favor.
4: Espero que así sea.
0: Sí. Si no, nosotros... él no, porque es el cigarro. Sí. Se porta bien. Pero nosotras podemos llegar a hacerte sentir las consecuencias.
4: Espero estar a la altura.
0: Bueno,
2: gracias. Perro que ladra no muerde.
0: Bienvenido.
1: Muchas gracias, Lucas.
4: Gracias.
3: Bueno, vamos a empezar a... contar qué es lo que pasó en la semana.
1: Otra semana movidita,
3: otra semana,
1: ¿no?
3: Otra movida, para variar.
0: ¿Quiere que le cuente lo que me pasó a mí o lo que pasó en general?
1: No, no sé, con Juvipen, de... en relación a Juvipen, porque bien, recordemos que este es un programa de Juvipen, se está yendo todo al diablo.
0: No, bueno. Lo que necesito una psicóloga. ¡Una psicóloga acá!
3: Esta semana, ya en el día miércoles, hemos estado ya rondando la número 135. Y, por supuesto, también los días martes en Godoy Cruz y los días viernes también estamos las viejas y los viejos rondando en la Plaza de la Cera el día viernes.
2: Voy a acotar una cosita. Alguien que estuvo en la ronda el miércoles dijo, en Godoy Cruz escuchamos más bocinazos.
3: Ah, qué interesante.
1: Ajá. ¿Porque hay menos ruido, será?
2: No, no. No, porque nosotros hemos ido a la ronda de Godoy Cruz.
3: Porque eso marca... ¿Ah? Un cambio.
2: Sí, bien, tal bien. Cual.
0: Exacto. Y eso que no van a perder las elecciones, pero me refiero a la intendencia, porque según la mayoría hacen una buena intendencia. Pero bueno, la gente se está empezando a cansar a nivel nacional, sobre
2: claro,
0: todo.
2: Claro.
3: Bueno, hemos tenido también la semana pasada tertulias.
1: Una tertulia. Ayer.
3: Sí. ¿Alguien fue de acá del equipo? Si no, contamos.
0: Había viento, había muchas cosas que hacer ayer.
1: Fue la tertulia número 7 del año. Uh-huh. Felicitaciones al equipo por llegar también por el equipo de las tertulias. Uh-huh.
2: Claro, porque parece que es muy sencillo cuando uno llega y ya está todo armadito.
1: Pero hay que armarlo, ¿no?
2: Es trabajo. Sí.
0: Es más o menos como pasa con el programa de radio, que
1: por
0: no es
1: supuesto.
0: Que lleguemos y nos ponemos, lo vamos armando, vamos pensando en los temas, etcétera.
2: Sí, quiero acotar que lo nuestro es semanal.
3: Sí, ¿De qué se trató la tertulia?
1: La tertulia fue en el Café de Siempre y se habló sobre acupuntura y dolor, que fue el tema que abordaron dos especialistas, la doctora Noelia Negri y el técnico superior Julio Correa Llano.
2: Uh-huh. Ay, ese apellido.
0: Ese apellido, bueno. Justamente, hay una mujer desaparecida con ese apellido, Correa Llano. Uh-huh. Usted también lo sabe, Alberto,
3: sí, por
0: que
3: supuesto.
0: No, cuando se colocó su baldosa en el Espacio para la Memoria, solamente vino un primo desde Buenos Aires,
2: sí.
0: Pero la familia directa no quiere nunca participar de cualquier homenaje que se le haga. No me acuerdo el nombre, pero el apellido es Correa Llano.
3: Exacto, y estaba embarazada, uh-huh. cosa que nunca se supo qué pasó con ese embarazo, ¿no? Si llegó a término o no.
0: Porque lo que pasa con, con las personas desaparecidas es que es la familia la que va empujando hacia la obtención de datos, va preguntando acá, allá. Después el espacio para la memoria, digamos que hace una especie de cruzamiento o entrecruzamiento de datos para poder tener, pero ni siquiera dieron la posibilidad de obtener el ADN para saber si se podía ubicar a este bebé, que no sabemos si es beba o bebé.
3: Uh-huh. También hubo en la semana, el miércoles, mujeres que narran, uh-huh. Eso creo que nos podés acotar más,
1: sí,
3: Lili.
1: Fue en el marco del Encuentro Internacional de Narración Oral, que se realizó acá, justamente en la sede del SUTE, y las narradoras en esta oportunidad fueron Esther Trozo, que es la coordinadora junto con Pablo Flores del grupo de teatro de Juvipen, y estuvieron de Colombia Omaira Valencia y Luis Restrepo.
0: Con ese nombre ya se nota que es de Colombia.
1: Son colombianos, de Medellín, para más detalle. Y los textos que cuentan historias de nuestra América, en este caso en Mendoza, con la coordinación de Sergio Martínez. Yo no estuve porque, no se puede estar, decía mi mamá, en misa y repicando, no sí. Se puede estar en dos lugares a la vez. Pero
0: no la veo en misa usted.
1: Pero me contaron nuestras compañeras de Juvipen que estuvo maravilloso, que fue un encuentro muy significativo.
3: Bueno, pero sí estuviste en la presentación del libro de Carlo Marceschi, uh-huh. Ese mismo día.
1: Ese mismo día también se llevó a cabo la presentación del libro de otro compañero de Juvipen. O sea, no estamos muy pasivos los Juvipen, los jubilados uh-huh, y pensionados. Sí, hacemos muchas cosas, parece.
0: Les viejes estamos en movimiento.
1: Bien, un ejemplo claro, Carlos Marceschi, que presentó su libro titulado Intervención, Diagnóstico y Poder en Trabajo Social, Lazo Social 5. Fue en la sede del gremio judicial y la presentación estuvo a cargo del licenciado Rubén Chipola, que es el presidente del Colegio de Trabajadores Sociales.
0: Este libro realmente le ha llevado muchísimo laburo a Carlos y sí, es claro. Importante. No sabemos cómo se puede obtener, si está, por ejemplo, en PDF, porque en general los viejos no tenemos plata para comprar
1: libros. Papel. En ese caso estaba el libro en papel, lo vendían en papel, hubo una preventa incluso. Ajá. Y sí, supongo que también debe estar en forma virtual.
0: Bueno, quien pueda, por favor, cuando se terminen los libros de papel, ahí lo pasamos a PDF, así todos pueden compartir el conocimiento intensivo de Carlos Marceschi.
3: Bueno, también hubo una presentación de una proyección de un documental, ¿no es cierto? Huentota, una escuela para el puerto.
0: Esto tiene mucho que ver con la entrevista que vamos a tener hoy.
1: Sí, eso fue ayer.
3: Sí.
2: También fue la Lili.
3: Una notera fenomenal.
1: Esta semana, no sé si la próxima.
0: La próxima, por favor, quédate en casa.
1: Claro.
0: Y además con viento sonda, la Lili. Es que es la más joven.
1: Es por eso. Sí, en la sede del SUTE también a las 19 se proyectó el documental del Patán. De Miguel Ángel Púrpura, uh-huh. Que es documentalista territorial mendocino. Y el documental él lo dijo en la introducción, fue muy lindo porque estuvo, el Fito Sudén como presentador, uh-huh. Hubo...
2: Con la voz de siempre, che.
1: Sí, la conserva. Y estaba Daniel Talquenca, que hizo la música de
0: Daniel, sí, hace mil años que no lo vemos.
1: Bueno, mucha gente hubo. Y el Patán aclaró que no tenía demasiada intención estética, pero sí que valorizó que el documental estuviera narrado en primera persona. Y fue eso. Y estaban los protagonistas, quienes contaron la historia de esta maravillosa creación colectiva, digo yo, usando términos sí estéticos, términos teatrales, pero de esta... esta escuela se realizó con la comunidad de Lavalle.
0: Y de Mendoza fueron personas también para colaborar.
1: Para colaborar.
0: Porque, entonces fue... ¿qué pasaba con los chicos y las chicas?
1: Sí, la única posibilidad de escolarización que tenían era ir a la escuela albergue. Uh-huh. Y entre las cosas que manifiestan en el documental es que costaba mucho que los chicos se desprendieran de sus hogares.
0: Porque eran 15 días.
1: Claro, estaban sí, o una
0: fuera
1: semana,
0: de su casa.
1: O una semana, porque creo que 15 días se turnaba, no sé bien cómo era el método, sí, pero el tema es que los pasaban a buscar.
0: 15 días y después una semana, 15 días separados de la familia.
1: Claro.
0: Para entonces, que pudieran hacer ese trayecto que era larguísimo.
1: Entonces la comunidad lo que valora mucho es todo lo que le pueden transmitir de padres a hijos. Recordemos que hay una comunidad huarpe muy fuerte,
0: claro,
1: muy numerosa, y que quieren mantener sus costumbres y sus tradiciones, y entonces la forma de mantenerlo es en contacto con los hijos. No, claro, puede ser de otra manera. Uh-huh. Y contaban que costaba mucho que los chicos, cuando pasaba el transporte para que fueran, costaba mucho que los chicos quisieran subir y se disparaban. Decía una señora que tenía que correrlo para subirlo a la convoy o al micro.
0: Sí, me da mucha risa lo del coscorrón.
1: Ah, también, sí, eso está documentado.
0: Se repartían coscorrones entre los pibes.
1: Teníamos que subirlos, a veces cacheteándolo, eso fue la frase.
0: Pobre pibe. Y
3: me hace acordar a la chancleta de la Mafalda.
1: Sí, más o menos.
0: Claro, porque tenían que subirse al colectivo para estar 15 días fuera de su casa.
1: Fuera de su casa.
0: Tenían 6 años, 7 años.
1: O menos. Y lo maravilloso fue que en el SUTE se reencontraron después de 20 años gente que de Mendoza, de otros lugares, no de Lavalle, con la gente de Lavalle construyeron esta escuela. Uh-huh. Y se volvieron a encontrar y fue muy conmovedor cómo manifestaban su alegría por volverse a encontrar.
0: Como una minga hicieron.
1: Sí, totalmente, uh-huh, totalmente. Muy, muy maravilloso. Los testimonios del documental y los testimonios que se dijeron después de la proyección del documental fueron realmente conmovedores.
0: Feliz el Patán, me imagino.
1: Sí, muy feliz, muy, muy feliz.
3: Quiero mencionar una movida que viene llevando adelante Coirón, recopilando y juntando firmas por una nota que se va a presentar el miércoles que viene en la legislatura, que pide la suspensión

0: presidenta, que es la vicegobernadora. Kirchner se llama el presidente provisional del Senado, para presentar esta nota, porque es como, digamos, una acción social que hacemos, porque no solamente firman jubilados y jubiladas, sino que firmaron muchas personas
1: Están firmando.
0: que estaban ahí en la plaza. Bueno, yo estuve charlando un montón, más que firmar, estuve charlando con personas jóvenes que la verdad están muy apesadumbrados y apesadumbradas.
2: Más,
0: Tienen miedo en el
2: sí.
0: trabajo, como decían en la editorial. Están despedidos muchos, los padres ganan la mínima de jubilación. Una serie de problemáticas que se da en este contexto en que se paga la deuda externa y no se invierte en educación, en discapacidad, en salud y en jubilades, porque la plata está, esa plata la están usando
1: No es para
0: para
1: vos,
0: otro
1: Miriam,
0: tema.
1: no es para vos.
2: Más lo que
1: A ver si
2: sucedió
1: te das cuenta.
2: esta semana en
0: Sí.
2: senadores respecto a la
0: Sí.
2: suspensión de zonas frías, a la ley de zonas
0: En
2: frías,
0: la nación.
2: quienes realmente fue lamentable porque hubo un arreglo con los gobernadores del norte, un intercambio. Ellos van a recibir subsidio por zonas cálidas y nos quitan el subsidio a nosotros de zona fría.
0: ¿Qué se banca más, el frío o el calor?
3: No sé,
0: No,
3: pero el tema
0: ninguno se
2: es terrible, es
0: banca.
2: terrible
0: Es
2: porque
3: solamente
2: nos...
3: Malargüe queda en Mendoza, exceptuado por la
2: Claro,
3: zona fría.
2: pero en el Valle de Uco son zonas
3: Muy frío.
2: increíblemente frías.
0: Chiques, vamos a tener que
3: Y
0: pagar 50%
3: más
0: más
3: la...
0: en la tarifa de gas. Nos
3: Sí.
0: quitan el 50%. Así
2: Esto
0: que
2: también
0: agárrense.
2: que trae aparejado también los datos que surgieron
3: Sí.
2: del INDEC nada menos, que Mendoza llegó la pobreza al 37%.
0: Más alto que el nacional.
2: Más alto. Y afecta a 400.000 personas del Gran Mendoza.
0: Que seguro es gente que está en situación de calle y que es removida de los sitios, sobre todo en la capital
2: Sí.
0: mendocina, porque dan mal aspecto. A ver si nos ponemos las pilas un poco, la gente no tiene dónde vivir. Pero hay un proyecto que se hizo que después me gustaría comentarlo, si usted me deja, pero vamos a tener que poner una musiquita. ¿No le
2: Bueno,
0: parece?
2: vamos,
1: Sí,
0: No
1: porque
0: sé qué va a
1: viene.
0: elegir nuestro compañero Víctor del otro lado, porque ni siquiera le hemos dicho lo que tiene que poner, pero
1: Lucas.
0: dejémoslo que él tome las riendas del asunto.

0: La Lali, ¿la conocen? La Lali Espósito, a la voz. Yo no mucho, porque en
1: Sí.
0: realidad no la he escuchado tanto. En realidad la conozco más por lo mal que hablan de ella, no por lo bien que
1: Claro,
0: hablan de ella.
1: claro. Eso le ha permitido grabar mucho más de lo que pensaba.
0: Mucho más. Y
1: Claro.
0: además a ciertas
1: Por
0: admiraciones
1: supuesto.
0: por
1: Sí.
0: nuestra parte, por
1: La
0: supuesto.
1: promocionaron.
0: Sí, escuchábamos a la Bersuit Vergarabat con Lali Espósito, El viento trae una copia. Una
1: Copla.
0: copla, copla.

0: Lo mareamos, chica.
1: ¿Sabe qué? Esto tiene una apertura, Lucas. Si usted la tiene ahí a mano, la ponemos.
0: Y si no, decíle a vos.

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1: Hoy he traído a nuestra Liliana Bodoc en un cuento que se titula Amigos por el viento y dice así: a veces la vida se comporta como el viento, desordena y arrasa. Algo susurra, pero no se le entiende. A su paso, todo peligra, hasta aquello que tiene raíces. Los edificios, por ejemplo, o las costumbres cotidianas. Cuando la vida se comporta de ese modo, se nos ensucian los ojos con los que vemos, es decir, los verdaderos ojos. A nuestro lado pasan papeles escritos con una letra que creemos reconocer. El cielo se mueve más rápido que las horas, y lo peor es que nadie sabe si alguna vez regresará la calma. Así ocurrió el día que se fue papá de casa. La vida se nos transformó en viento casi sin dar aviso. Recuerdo la puerta que se cerró detrás de su sombra y de sus valijas. También puedo recordar la ropa reseca sacudiéndose al sol mientras mamá cerraba las ventanas para que adentro, muy adentro, algo quedara en su sitio. Le dije a Ricardo que viniera con su hijo. ¿Qué te parece? Me parece bien, mamá. Mamá dejó de pulir la bandeja y me miró. Y me dijo, no me lo estás diciendo muy convencida. Yo no tengo que estar convencida, mamá. ¿Y eso qué significa? Preguntó la mujer que más preguntas me hizo a lo largo de mi vida. Por lo cual me vi obligada a levantar los ojos del libro. Mamá, significa que es tu cumpleaños y no el mío, le respondí. En ese momento la gata salió de su canasto y fue a enredarse entre las piernas de mi mamá. Que mamá tuviera novio era casi insoportable, pero que ese novio tuviera un hijo era una verdadera amenaza. Otra vez un peligro rondaba mi vida, otra vez había viento en el horizonte. Se van a entender bien, dijo mamá. Juanjo tiene tu misma edad. La gata, único ser que entendía mi desolación, saltó sobre mis rodillas. Gracias, gatita buena. Habían pasado varios años desde aquel viento que se llevó a papá. En casa ya estaban reparados los daños, los huecos de la biblioteca fueron ocupados con nuevos libros y hacía mucho que yo no encontraba gotas de llanto escondidas en los jarrones, disimuladas como estalactitas en el congelador, disfrazadas de pedacito de cristal cuando decía mamá, se me acaba de romper una copa. Lo decía con tal de ocultarme su tristeza. Era capaz de esas y de otras asombrosas hechicerías. Ya no había huellas de viento ni de llantos. Y justo cuando empezábamos a reírnos con ganas y a pasear juntas en bicicleta, aparecía un tal Ricardo y todo volvía a peligrar. Mamá sacó las cocadas del horno. Antes del viento, ella las hacía todos los domingos. Después, pareció tomarle rencor a la receta porque se molestaba con la sola mención del asunto. Ahora, el tal Ricardo y su hijo Juanjo habían conseguido que volviera a hacerlas. Algo que yo no pude conseguir. Me voy a arreglar un poco, dijo mamá mirándose las manos. Lo único que falta es que lleguen y me encuentren hecha un desastre. ¿Qué te vas a poner? Le pregunté en un supremo esfuerzo de amor. ¿El vestido azul? Mamá salió de la cocina. La gata regresó a su canasto y yo me quedé sola para imaginar lo que me esperaba. Seguramente ese horrible Juanjo iba a devorar las cocadas. Y los pedacitos de merengue se quedarían pegados en los costados de su boca. También era seguro que iba a dejar sucio el jabón cuando se lavara las manos. Iba a hablar de su perro con el único propósito de desmerecer a mi gata. Pude verlo transitando por mi casa con los cordones de las zapatillas desatados, tratando de anticipar la manera de quedarse con mi dormitorio. Pero más que ninguna otra cosa me aterró la certeza de que sería uno de esos chicos que en vez de hablar, hacen ruidos. Frenadas de auto, golpes en el estómago, sirenas de bomberos, ametralladoras, explosiones. ¡Mamá! Grité pegada a la puerta del baño. ¿Qué pasa? Me respondió ella desde la ducha. ¿Cómo se llaman esas palabras que parecen ruidos? El agua caía apenas tibia. Mamá intentaba comprender mi pregunta. La gata dormía y yo esperaba una respuesta. ¿Palabras que parecen ruido? Preguntó. Sí, y aclaré. ¡Pum! ¡Plaf! ¡Ay! ¡Uj! Y en ese momento, ¡ring! Por favor, dijo mamá, están llamando, abrí la puerta. No tuve más remedio que abrir la puerta. ¡Hola! Dijeron las rosas que traía Ricardo. ¡Hola! Dijo Ricardo asomando detrás de las rosas. Yo miré a su hijo sin piedad, como lo había imaginado. Traía puesto una remera ridícula y un pantalón que le quedaba corto. Enseguida apareció mamá. Estaba tan linda como si no se hubiese arreglado. Así le pasaba a ella, y el azul le quedaba muy bien a sus cejas espesas. ¿Podrían ir a escuchar música a tu habitación? Sugirió la mujer que cumplía años, desesperada por la falta de aire. Claro, es que yo me lo había tragado todo para matar por asfixia a los invitados. Cumplí sin quejarme. El horrible chico me siguió en silencio. Me senté en una cama, él se sentó en la otra. Sin duda ya estaría decidiendo que el dormitorio pronto sería de su propiedad y que yo dormiría en el canasto junto a la gata. No puse música porque no tenía nada que festejar. Aquel era un día triste para mí. No me pareció justo y decidí que él también debía sufrir. Entonces busqué una espina y la puse entre signos de pregunta y le dije, ¿cuánto hace que se murió tu mamá? Juanjo abrió grande los ojos para disimular. 4 años, contestó. Pero mi rabia no se conformó con eso. Y le pregunté, ¿y cómo fue? Esta vez entrecerró los ojos. Yo esperaba oír cualquier respuesta, menos la que llegó desde su voz cortada. Y me dijo, fue como un viento. Agaché la cabeza y dejé salir el aire que tenía guardado para asfixiarlos. Juanjo estaba hablando del viento. ¿Sería el mismo que pasó por mi vida? Y le pregunté, ¿es un viento que llega de repente y se mete en todos lados? Sí, es ese. ¿Y también susurra? Mi viento susurraba, dijo Juanjo, pero no entendí lo que decía. Yo tampoco entendí. Los dos vientos se mezclaron en mi cabeza. Pasó un silencio. Un viento tan fuerte que movió los edificios, dijo él. Y eso que los edificios tienen raíces. Pasó una respiración. A mí se me ensuciaron los ojos, le dije. Pasaron 2 respiraciones. A mí también. ¿Tu papá cerró las ventanas? Pregunté. Sí, mi mamá también. ¿Por qué lo habrán hecho? Juanjo parecía un poco asustado. Debe haber sido para que algo quedara en su sitio. A veces la vida se comporta como el viento, desordena y arrasa. Algo susurra, pero no se le entiende. A su paso, todo peligra, hasta aquello que tiene raíces. Los edificios, por ejemplo, o las costumbres cotidianas. Bueno, Juanjo, si querés, vamos a comer cocadas, le dije. Porque Juanjo y yo teníamos un viento en común. Y quizá ya era tiempo de abrir las ventanas.

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0: El miedo. Eduardo Galeano. Una mañana nos regalaron un conejo de indias. Llegó a casa enjaulado. Al mediodía le abrí la puerta de la jaula. Volví a casa al anochecer y lo encontré tal como lo había dejado, jaula adentro, pegado a los barrotes, temblando del susto de la libertad.

0: Estábamos escuchando un tema que es muy especial porque tiene que ver con un proyecto que se hizo en algún momento sobre las escuelas que están, digamos, en medio de zonas cultivables y que son rociadas con productos agroquímicos. Se hizo toda una movida de la que participaron muchos y muchas músicas para ahí en el mismo espacio donde estaba esta escuela rodeada de campos cultivados, se diera el recital. Por esto este tema se llama Carancho de Metal y tiene un video, el carancho es el avión que viene fumigando, acompañados los chicos de la escuela por León Gieco. Y me parece una buena producción y sobre todo una buena forma de concientización.
1: Sí.
0: Porque los chicos cuentan, hay toda como una película, un documental sobre el tema. Los chicos cuentan que salen y sienten que les duele la garganta, que no respiran bien, sienten un sabor raro. Y sabemos que la ley establece que no se puede fumigar hasta determinada cantidad de territorio, sobre todo en las escuelas.
1: Ahí está.
0: Bueno, ya hay gente que se ha muerto precisamente denunciando estos temas y esta conciencia ambiental que se llevó a cabo con este trabajo y volvemos a hablar de la comunidad con el apoyo de toda la comunidad. Tenía esa lógica que en realidad no hace falta que una comunidad cante para que saber que no te pueden estar echando veneno encima tenga que explicarse.
2: Mira, el veneno mate. Estoy pensando, Miriam, que también entonces podría haber un lindo proyecto de algún documental sobre Corralito y lo que está pasando ahí.
0: ¿Quién lo podrá hacer? ¿Sepúlveda? O tal vez el patán.
2: ¡Patán!
0: Bien.
1: Sí, recordemos que La Valle ha sufrido, algunas escuelas de La Valle le llegaba agua a través envenenada porque le caían los restos de la minera de...
0: Residuos, sí.
1: Residuos tóxicos.
0: Uh-huh.
1: De ¿cómo se llama la minera que hay en San Juan? Bueno, de esa llegaba a las escuelas. No me acuerdo, era una...
0: Algo de oro, o
1: sí.
0: gold,
1: bueno,
0: algo así.
1: Bien, esa minera de largaba en Varadero, ¿eh?
0: Barrick. Ve que y, nos van saliendo entre todas, hacemos pues, claro.
1: Yo recuerdo cuando aún trabajaba, la escuela en la que trabajaba apadrinó una escuela y cada tanto llevábamos, por cuenta propia, por supuesto, de la gente de la cooperadora en ese momento de la escuela, llevábamos bidones de agua para los chicos de la escuela. Los chicos de mi escuela hacían trabajos, rifas, vendían, hacían feria de platos, cuestiones así, para comprar bidones de agua y llevarlos a La Valle, a la escuela donde llegaba el agua en mal estado.
0: Un derecho humano, el
1: agua.
0: Sí. Y tener que comprar agua, qué tremendo que es el Estado retirándose de sus obligaciones. El Estado está compuesto por... quienes elegimos democráticamente y que no se hacen cargo, porque para eso votamos, para que se hagan cargo de nuestras necesidades y de nuestro buen vivir. Bueno, esto está pasando, o sea, decíamos, las escuelas albergue, no podemos contactar al entrevistado, por eso estamos zapeando.
2: Sí. Es una zona, yo he trabajado ahí en Villa Tulumaya, es una zona complicada en señales, si estás lejos, a lo mejor la otra persona está esperando la llamada y no le llega.
1: Ah, me has hecho acordar, en el documental,
2: sí.
1: Uno de los testimonios decía eso, que no tienen forma de comunicación telefónica, entonces con la gente que iba de Mendoza al puerto para la construcción de la escuela, a veces tenían algún inconveniente, por lo cual no iban a poder estar el día que habían acordado la semana anterior, claro, digamos, y no podían comunicarse, solo contaban con radiofrecuencia de la policía. Pero significaba un trabajo inmenso llegar hasta el destacamento policial para poder comunicarse por radio y que allí con quien se comunicaran en el Gran Mendoza con la policía les fuera a avisar a cada una de las personas, ¿no? Ha sido un esfuerzo la construcción de esta escuela maravilloso porque ha sido comunitario. No solo la comunidad del puerto, la comunidad de La Valle en general, más gente que aportó muchísimo, gente de Mendoza.
0: Sobre todo trámites.
1: Y trámites y cosas, y el trabajo físico. Uh-huh. Y el trabajo físico.
2: Y agreguemos una cosa, que esa zona no nacieron desierto, no, claro, eran desierto. Entonces, el nombre, el puerto, tiene, claro, un sentido. Claro. Río Desaguadero tiene un sentido, es decir, la no planificación de políticas sobre la tierra llevaron a esa zona a que quedaran un desierto.
0: Sí. Claro, no llegó el agua por ahí, porque hablamos de la laguna de Guanacache, que estaba seca, pero era una laguna.
2: Claro.
0: Hasta que
2: hay una calle acá en Mendoza que se llama Los Pescadores, por donde venían los barriles con los peces vivos, porque si no hubieran llegado, las iban a buscar allá y los traían acá los peces.
0: Uh-huh. Mirá vos. Cuando hablas de planificación, se supone que el agua que tenía que llegar hasta la valle se gastaba toda por acá, porque, claro, acá estaban los ricachones o las ricachonas, y además la desertificaron porque los bosques fueron talados de un modo directamente delincuencial, para construir las vías y los soportes de las vías, claro, del ferrocarril.
2: Y en esa situación está la provincia de La Pampa, donde tiene una zona...
0: Encima cerca, que no le mandamos el agua.
2: Pero es, sí, que forma parte, claro. Uh-huh.
0: ¿Quieren escuchar una musiquita? Bueno, yo les explico. Sí. Toño Nievas, dale, vive en La Valle. Tal vez no tenga señal.
2: Allá en el puerto.
0: No sé si vive en el puerto, pero él es director de la escuela, sí, Máximo Arias, que ese es el nombre de la escuelita que cumplió 20 años.
1: Ah, Máximo Arias sale en el documental poniendo cemento en las columnas.
0: Poniendo el cuerpo.
1: Increíble, sí, muy emocionante.
0: Un gran fotoperiodista, fotógrafo.
1: Artista, un artista de primera.
0: Que tenía una conciencia social tremenda, por eso sus fotos de la realidad te conmovían, porque él sabía dónde ponía el ojo y él desde el sentimiento te iba tirando la imagen. Bueno, este es el problema de Toño, que tal vez no podemos comunicarnos con él. Pero lo vamos a traer a la rastra en algún momento, porque nos interesa mucho.
2: O que nos
0: espere
2: allá con un chivito, perdóname.
1: Cualquiera de las dos opciones.
0: Después decimos que no tenemos señal para hacer el programa. Vamos con la música, Lucas.

0: Qué bueno el tecladito, ¿eh? Desarma y sangra, Serú Girán.
1: ¿Qué teclado? ¿Quién tocará el teclado?
0: El del oído absoluto.
1: Sí, señor.
0: El Charly García.
2: Bueno, quería yo como acotar algo, ya que estamos en el territorio.
1: Con tiempo, Sonia, estamos con tiempo.
0: Tenemos un montón de tiempo para hablar cualquier cosa.
2: No, no, esto no, va, sigo con el tema de la Valle. Yo he trabajado ahí y una de las cosas que me asombró, porque comparando con otras comunidades, el cuidado del agua es impresionante. Yo trabajaba con niños pequeños. Jamás, jamás dejar una canilla abierta. ¿Sí?
1: Conciencia de...
2: Una conciencia de que el agua hay que cuidarla. Y bueno, pero viste...
0: En cambio nosotros nos ponemos a lavar los platos y dejamos el agua correr.
2: No. Bueno, eso lo dirá por usted, mire. Sí.
0: No, yo no.
2: Yo tampoco.
1: No, no, y los chicos más jóvenes tienen más conciencia de la que tenía yo, por lo menos cuando tenía su edad.
0: Claro, tienen, porque ya se les está terminando el planeta,
1: sí,
0: en cierta medida. Y hablando de la Valle, el río San Juan al que usted se refiere, yo anduve por allí haciendo prensa...
2: Para
0: el
2: ojo.
0: CONICET Mendoza, y el río San Juan está absolutamente contaminado, no pueden usar ese agua. Es decir que no se podría llegar a resolver ese tema. Sale un dinerillo, pero habría que hacer la inversión grande, es mucho tiempo, pero sería una maravilla porque el agua de ese río podría llegar a hacer menos desértica la zona.
2: Mira, eso por lo menos de acuerdo. La minera sigue ahí, así que ¿para qué vas a invertir un montón de plata si se contamina en cualquier momento?
0: Pero esa minera está todavía en actividad, me parece que después de que se desparramó un veneno que usan para la minería.
1: Cianuro.
0: Cianuro, claro. Que dejó el desparramo, bueno, creo que dejó de hacer el laburo por ahí cerca. Ahora vamos a estar rodeadas.
2: Bueno, pero nos podemos quedar con el creo. Vamos a averiguar, chicas.
0: Averiguaré.
2: Investigaremos. Uh-huh. Porque son problemas muy, muy importantes para no conocer.
1: Sí, estamos hablando de la salud y de la vida de los seres humanos. Y vos hiciste mención recién al problema que están teniendo en Corralitos. Es increíble, una zona hortícola por
0: antonomasia.
1: Sí. Y que llegue el agua por el canal Pescara contaminado porque se desparraman heces cloacales, agua cloacales, y por lo tanto heces. O sea, estamos comiendo lechuga.
2: Ay, no entren en detalle, bueno, porque...
1: Pero tal cual.
2: A vos, le pido.
1: Tal cual.
2: Viva la ignorancia, a veces la ignorancia es sana.
0: No diga eso por radio, por favor. Respecto de eso, quería decirles que hay una investigación que se ha realizado y que en Argentina tenemos un nivel de agrotóxico en sangre
1: altísimo.
0: No voy a decir altísimo, no es tan alto, pero importante debido precisamente a que consumimos vegetales, frutales...
1: Con agrotóxicos.
0: Con agrotóxicos. Sí, así es que... No podemos negarlo, lo lamento, Sonia.
2: Sí, estoy pensando que hay muchos adultos mayores hoy que llegan con mucha facilidad a la década, bastante facilidad, con bastante frecuencia a la década de los 90. Uh-huh. Pero esa generación creció alimentándose mucho más sano que nosotros.
1: Y claro.
0: Sí.
2: Así que no te hagas ilusiones que va a llegar.
0: Y de la huerta propia, ¿se acuerda? Y de la huerta propia, porque
2: por ejemplo,
0: ¿quién no tenía una huertita, un gallinero?
2: Pero ponele que no, igual la verdura era una garantía de salud.
0: Claro.
2: Y la carne también.
0: Y cualquier animal en este momento es alimentado con
2: químicos.
0: Pastura, con químicos. Creo que hasta le deben poner inyecciones para no darle de comer, es un horror.
1: Sí, a tal punto que se le llama los huevos de las gallinas que se crían sin que con hormonas o con cuestiones químicas le favorece la ovación, digamos, la producción de huevos, gallinas felices, hasta eso hemos llegado. O sea, las gallinas felices son aquellas que están criadas como se criaban antes, con pastos naturales, y que dan buenos huevos, pero carísimos los huevos, pero además llamarle felices, cuando es su naturaleza vivir así.
0: Y es más caro comprar más sano.
1: Es muy caro.
0: Es más caro comprar más sano. Bueno, le decimos a Toño que lo hemos esperado lo suficiente y que lo vamos a perseguir. Y si usted se quedó con ganas de escuchar a Lili Goldar...
2: Espera, porque a lo mejor nos puede mandar un audio.
0: Por WhatsApp. Pero eso lo resolvemos entre nosotros.
2: Uh-huh. Bueno, pero no por ahora.
1: Hay que decirle a Toño que ahora hay que decirle no te vas a escapar, no te nos vas a escapar.
0: Lili, ¿y usted nos regala entonces una lectura?
1: Sí, a mí así, recién me callaron. Entonces yo voy a leer un cuento que se llama No hables con la boca llena. De José Eduardo González, que es un poeta, es un escritor, perdón, sanjuanino, justamente. Uh-huh. Comiendo como puedo la masa de comida alojada en mi boca, me dispongo a hablar. Pero tía Berta se anticipa y me dice, no hables con la boca llena. Presuroso, intento tragar lo más rápido posible, pero la tía, que no pierde ocasión de instruirme, me dice severa, no hay que masticar rápido, sino bien. Escondiendo a un lado de la boca la comida aún no tragada, voy a hablarle, pero ella lo advierte y vuelve a reprenderme, no hables con la boca llena. Ya está. Mi boca se encuentra vacía, nada me impide dirigirle la palabra, pero tía, a quien nunca le faltan argumentos, me indica, respira bien antes de hablar, si no, tu cuerpo se llenará de gases. Siguiendo sus instrucciones, cierro la boca y aspiro por la nariz. Ahora sí puedes hablar, me dice la tía Berta, cuya vestimenta oscura se recorta contra el fondo luminoso de la ventana. Pero ya es tarde. Porque un león que escapó esta mañana del zoológico la devora, ya con fruición, emitiendo cada tanto algún rugido, sin preocuparse por las reglas de comportamiento de la mesa ni por los beneficios de respirar correctamente.
0: ¿De quién es? Repetimos.
1: De José Eduardo González, sí. Que ha sido docente, es sanjuanino, docente, que incursionó también en la dramaturgia. Y ha recibido premios, entre ellos, por su cuento Infinito en el 13, un concurso de cuento breve organizado por la revista Puro Cuento, que fue publicado en el 92.
0: Bien, nos tenemos que despedir, Alberto. Hace Exacto. mucho que no lo escucho. Sí, no sé qué le pasa.
3: Estaba mirando a ver si entraba alguna llamada, pero no entró ninguna llamada de allá de la Valle. Bueno. Es momento de despedirnos, no vamos a despedir con música.
2: Claro, espérate que quiero sí. decir antes de despedirnos que las chicas del cine ya están preparándose para la próxima película que creo que es sábado 11. Uh-huh. Ya el próximo ya. sábado vamos a anunciar oficialmente.
0: Chicas y chicos creo que son.
2: O mira, no hay las juntadas chico. Son con chicas, pero después, no sé, ya nos vamos.
0: Cuando decimos chicas, saben ustedes a qué nos referimos, las viejas.
3: Exacto. Bueno. Será hasta el próximo
0: Córdoba,
3: sábado.
0: Córdoba, gracias por acompañarnos.
1: Muchas gracias a Lucas que nos acompañó.
3: Esperemos
1: ahí
3: que nos salga redondo.
0: Perdón por decirle Víctor a
3: disculpen,
0: Lucas.
3: Disculpen la falla técnica que tuvimos hoy.
2: Porque
3: bueno.
2: somos ambiciosos. Nos uh-huh. pasan estas cosas.
0: Claro, queremos comunicarnos con la Valle, mirá.
3: Hasta no hay el próximo sábado. En la Valle.
0: Hasta chau, el próximo sábado. Lili, chau, Sonia. Chau, chicos. Chau.

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Caras, conchetas, miradas, perretas y hombres encajados en fiorucci. Oigo, dame, quiero y no te metas. ¿Te gustó el nuevo Bertolucci?

Bloqueo de camino nuevamente pedido a los transportistas que pierden sus coordinaciones en la tarde vía que transmiten a la parte del país, el de la el pueblo sigue en la

y de alegría, porque por mis venas corre tu historia de luchas y redentas. Oxigenan mis pulmones el verde de tus campos. Late mi corazón al ver tu incomparable belleza. Es que el coraje de tu sangre heroica me devuelve la libertad. Y entonces vuelvo a la vida, vuelvo a cantarte, tierra mía. Vuelvo a la lucha por vos, siempre por vos, patria querida.

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0: Hay hombres que luchan un día y son buenos. Hay otros que luchan un año y son mejores. Hay quienes luchan muchos años y son muy buenos. Pero hay los que luchan toda la vida. Esos son los imprescindibles. Bertolt Brecht.
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1: 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Solo existe la cabeza. Más allá no hay nada. No tiene cuerpo. 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Es algo fantástico y real, porque es la cabeza sin cuerpo. 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

0: Hay hombres que luchan un día y son buenos. Hay otros que luchan un año y son mejores. Hay quienes luchan muchos años y son muy buenos. Pero hay los que luchan toda la vida. Esos son los imprescindibles. Bertolt Brecht.
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0: por más juicios y castigo para todos los genocidas militares y civiles que siguen caminando por nuestras calles.
1: Algunas veces mejor no preguntar, por una vez que al